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2: Es la hora 22, un minuto.

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1: Es la hora 23, un minuto.

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2: Es la hora 1 en punto.

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2: Es la hora 2:31 minutos.

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3: Es la hora 3 en punto.

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2: Es la hora 4 en punto.

0: en serio.
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0: ¿Para qué?
1: ¿Para qué, mi amor?
2: Sofía.
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2: Es la hora 5 en punto.

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4: Es la hora 6 en punto.

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0: 7:05 minutitos y estamos aquí en la radio Che, la 91.3 FM Transformación, la radio para el cambio, en dúplex por nuestro contestador automático 466060 y nuestra página de internet buenosdiaspaís@pringles.com.ar. Estamos en la mañanita de este día, viernes 29 de mayo, y más comerciales.
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En la parte técnica, bueno, ustedes se deben haber dado cuenta por el jingle, ¿no? Sí, cielo nublado con alguna persistente neblina, mucha, pero mucha humedad, una temperatura que estamos llegando a los 10 grados casi. La temperatura actual es de 9 grados 9 décimas, estamos ahí en los 10. La humedad también, estamos con los 9 hoy, sí. 99% de la humedad, parece que hubiese llovido, ¿no? Pero no, no. La presión relativa es de 1024.9, otra vez, bueno. Y el viento que está soplando del sector noroeste a 3 kilómetros y medio.

0: con alguna ráfaga de hasta cerquita de los 10 kilómetros. Qué lindo tema, ¿no? Bueno, venga, cuéntenos en el día de hoy cuál fue la máxima, cuál fue la mínima. Bueno, ¿a qué hora? 2 décimas, mira vos. ¿Y la mínima? Ah, no le podía fallar la 0 horas. Bueno, a las 0 horas hacían 9 grados de temperatura. O sea que se han juntado las temperaturas. ¿Tiene el pronóstico para hoy? Bueno, cuéntenos. Dice que va a seguir nublado, 12 grados, no, 2 grados de la máxima, así que no hay mucho para pensar, ¿no? Para mañana sábado, ya el fin de semana, 14 grados de temperatura máxima, 8 de mínima, cielo nublado también. El día domingo, similar en las condiciones, 14 grados de máxima, 7 de mínima. Bueno, y después arrancamos lunes, martes, temperatura mínima en 6 grados, y ya el día miércoles hay probabilidad de alguna lluvia, igual que el día jueves. Bueno, y después yo creo que va a poder despejar un poco, ¿no? Bueno, vamos a arrancar la mañanita como lo hacemos habitualmente. Mirá estos muchachos, simplemente una guitarra, una verdulera y un contrabajo. Es la primera vez que lo tenemos aquí en la mañanita, ¿no? Bueno, vengan muchachos, que tengan muy buena suerte.
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1: Arrancamos con todo. Bueno, che, este trío, ¿eh? El trío Tolato y allá en el Festival de Diamante grababan este tema y lo hacían de esta manera. Tres integrantes, ¿no? Guitarra, verdulera y contrabajo. Muy buen mañanero. Sí, tempranito nomás le mando un gran saludo. Le piso pegar un salto al CIR, a su señora, ¿viste? Con el Zapucay seguro. Bueno, y ellos les mandan un saludo muy, pero muy grande para toda la gente del establecimiento San Miguel, que nos sintonizan todas las mañanas, dice. Así que el agradecimiento, muchachos, cuando haya algo de aquellos de antaño. Son de los pagos de José de la Quintana, allá en el departamento de Santa María, en la provincia de Córdoba, ¿eh? Abriendo tranquera, sigue el disco. Juancito Villalba y su conjunto, Rajido Doble de antaño, y se lo regalamos para todos ustedes. Venga nomás. Chacho.

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1: Les damos los buenos días a la señora Teresa del... A ver. Sí, sí, sí. No le había preguntado, ¿no? Bueno, acá arrancamos con todo el ritmo surero, ¿eh? Espero que les guste. Tenemos algunos cantores que nunca habían venido a nuestro programa, pero bueno, ahora los estamos invitando de a poquito nomás, ¿eh? Mirá, ahora viene un payador de los pagos de Zapala, ¿eh? La segunda ciudad más José Hernández, ¿no? Bueno, don Luis Hernández hoy viene a la mañanita a entregarnos este tema que nos viene a hablar de un... Acá la gente del campo, cuando sale a recorrer, entonces va a ensillar y pone un apero y arranca nomás, ¿eh? Pero allá parece que tienen un apero muy especial, ¿no? Sí, el apero... Venga nomás.

0: 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Libre
1: lindo,
0: aire.
1: Sí. Don Omar Moreno Palacios, autor de este tema, que nos interpreta en esta oportunidad. Recordada Tamara Castro en la mañanita. Cantora y surera también. Ah, no. Bueno.
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1: Ajá. Ahí lo tenía Don Omar Moreno Palacios.
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1: Apero neuquino, decía. Rescaté algunas cosas, porque es una zona muy fría allí en Neuquén, donde el hombre que trabaja de a caballo tiene que tener muchas precauciones, ¿no? Y me llamó la atención para cuidarse de sus rodillas, ¿no? De hacer un apero de neuquino lleva otras cualidades, ¿no? A las que tenemos aquí en la provincia de Buenos Aires. Bueno. Espero que le guste hoy, con un acento bien campero. Ahora viene otro cantor. Sí, yo no sabía que era nombre de un prócer, el género. Por eso se lo regalamos a todos ustedes de esta manera. Vengan, maestro.
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3: El tornillo Oscar del Cerro en la mañanita, ¿no? ¿Estamos bien? Estamos bien. Bien camperos, ¿qué te parece? Bueno, y ahora viene este señor. Esto se lo vamos a dedicar para Julián Armario, un fanático de este cantor, ¿eh? Sí, nacido en Sarandí. Cantor surero también, por supuesto. Se llama Héctor del Valle y hoy nos viene a entregar Los Caballos de la Historia. Escuche bien la letra de este tema. Y sí, son caballos que los han tenido varios, mucha gente conocida, ¿no? Bueno. Entre ellos hasta el caballo que tuvo el general Perón, que lo describe en la última parte. Sí, de todo. Don Héctor del Valle, Cosas de la Historia Chica, así se llama.

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Ritmo de samba tenemos en la mañanita cuando son las 7:41 de esta jornada de día viernes. Sigue el que ya está preparadito para salir para el colegio, último día de clase de la semana, ¿no? Sí. No se me pongan contentos los chicos que es el último día de clase, no. De la semana, ¿eh? Está. Bueno, y semana corta también, sí. En este mes de mayo. Vos sabés que perdí la escarapela, che. Y bueno, pero saben que soy argentino, así que. Y de Pringle, además. Sí. Nacido acá en Pringle. Muy bien. Y otra vez lo tomo mal, que estamos mal, ¿no? No solo en Pringle, sino en todo el país, ¿no? Bueno. No vamos a poner a hablar de eso. Mirá lo que tengo en el diario de Pringles de esta edición 7623 de hoy viernes 29. Dice que va a estar nublado. Gracias por la noticia, muchachos. En la página número 4, la información que recuperaron en nuestra ciudad un vehículo robado hace más de 15 años. Sí. Un 13B, che, un Citroën. Mirá vos. ¿A dónde estaba guardadito? No sabemos, ¿no? Bueno, toda la información la va a encontrar en la página número 4. Y además, Scaloni, ¿no? El técnico. Dice que ya sacó la lista de los 26 futbolistas de Argentina para la Copa del Mundo. Está bien, bueno. Comenzó en Pringles el programa de salud escolar bonaerense. La información. Bueno, en automovilismo, mirá qué linda máquina, che. ¿Qué es esto? ¿Un Fiat? Pedro Mariscurrena, ¿con qué corre? No sé. No. Completó una positiva jornada de pruebas. En Toay, mirá, en La Pampa. El piloto pringlense junto al equipo de Otano y Exigente. Linda, sí, me suena como un Fiat, donde están las publicidades, donde, bueno, se nos desarman las marcas, los coches, debido a la estructura que tienen que hacerla, ¿no? Bueno. Mira, hoy es la cosa, che. 1.000.000 en la Casa de Gobierno bonaerense. Pringles incorporará nueva maquinaria tras la firma de un leasing con la provincia de Buenos Aires. Y después había nacido en la República Hermana del Uruguay, en Florida precisamente.

Sí, vino a visitarnos en alguna oportunidad a Pringles. Fue, bueno, el payador que tenía el Festival de Jesús María muchos años. Había ido a Bolivia.

No sé cómo, pero entramos, ¿eh? Claro, porque difundimos nuestra música folclórica, ¿no? Bueno, en homenaje al nacimiento de don Andrés Chazarreta, nuestro amigo Martín Pitín Salazar, el salteño. Bueno, y lo seguimos acompañando con la música. Ah, hoy yo me parece que dediqué este tema, Los caballos de la historia, de don Héctor del Valle. Yo le dije para un señor que le encanta, un lindo fin de semana, Bueno, mirá quién... Ah, muy buen guitarrista el que viene ahora, sí. Es de los pagos de Coronel Dorrego, se llama Rodrigo Terrón. Sí, pero viene acompañado de un hombre que nació allá en Emilio Bunge, acá en la provincia de Buenos Aires. Pero ahora, cuando quiera.

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1: Vení, chaqueño, cantemos este gatito.
2: Che, nos dará para la estación General Roca, ¿no? No, hoy tengo otra vista, ¿sabes en dónde? En la Virgen del Camino, ¿eh? Sí, así se encontraron Manuela González y el Bruno Villafañe. Hoy nos viene a entregar un hermoso gato, ¿sí? De un hombre que lo interpreta que es nacido en La Marque, en la provincia de Río. Nos interpreta el gato y los que vienen a bailar es Manuela y Bruno, pero Bruno sin la barba. Y Manuela la engancharon barriendo allá a la Virgen del Camino. Escúchale, mira, aquí los tenés.

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1: 8 de la mañana, un minuto.
2: Temperatura 13 grados 2, cielo cubierto.
1: Mientras anticipamos, se mantiene activa alerta Sofía por la desaparición de Agustina Vega a sesiones de la Fiscalía sobre los allanamientos y los nuevos testimonios.
2: Fernanda Alaniz, abogada del padre de Agustina, dijo que la investigación está centrada en Córdoba, pero no saben si la nena está en la provincia.
3: La búsqueda está centrada en Córdoba en este momento por todos los datos que se vienen recabando, por lo que se viene obteniendo del teléfono de Barelier y todas las investigaciones que se viene haciendo. La investigación hoy está centrada en Córdoba. Sí, te puedo confirmar porque estamos participando de manera silenciosa nosotros también con el Papa en todos los actos procesales, que la investigación está concentrada en Córdoba y que obviamente la esperanza es encontrarlo. No.
4: Docentes realizan una jornada nacional de protesta en todas las universidades públicas del país. Se enmarca en el reclamo de la reapertura de paritarias, recomposición salarial y el cumplimiento de la ley de financiamiento universitario. El docente de sociología de UBA, Nicolás Posic, se vio obligado a manejar un auto de aplicación para llegar a fin de mes. Posic, los detalles de la situación salarial.
5: Año de antigüedad, 910 mil pesos de bolsillo, o sea, neto. Y la canasta básica de pobreza está en 1.450.000. Esa sola situación te expulsa de que tu trabajo, de que puedas vivir de la universidad. Por eso los docentes universitarios estamos entre la espada y la pared. O te vas a un privado o te quedás y sos pobre.
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2: Contratos que impone a los usuarios violan la ley de defensa del consumidor.
1: Para el gobierno bonaerense, Mercado Libre impone condiciones que dejan desprotegidos a los consumidores ante hackeos o pagos indebidos.
2: Sostiene que si no los modifica deberá pagar una multa de 1.815 millones de pesos.

0: Tremendo.
1: Bueno, aquí en Pringles tenemos casi 10 grados de temperatura, 9 grados 9 décimas. La humedad relativa es del 99%, 1025.4 es la presión. Pero tenemos sensación térmica también, 9 grados 6 décimas. Sí, es igual. El pronóstico para hoy nos indica que, bueno, vamos a tener como todos estos días el cielo nublado con 12, acá la estación meteorológica dice 12 grados de temperatura máxima, no creo. Sí, está amaneciendo, pero se mantiene el cielo nublado, una temperatura, bueno, dentro de todo está bastante agradable. Y nosotros, bueno, me encontré este tema, ¿escucharon ustedes al gran conjunto, los chalchaleros? Sí, pero con una orquesta por detrás que los acompañe. Ah, no los escucharon. Bueno, hoy se los voy a regalar para todos ustedes y nos vienen a entregar un hermoso tema que escribirá el maestro don Atahualpa Yupanqui. La orquesta es de Alain Debré. Alain Debré, ¿lo conoce usted, el operador? ¿Usted conoce música? Alain Debré. No. Bueno, este nombre lo rescató en aquel entonces. ¿Te acordás del actor francés, no? Alain Delon. Bueno, de ahí sacó el nombre. Sí, y el apellido lo sacó de un periodista francés también, Debré. Bueno, que viene acompañado de su orquesta. El verdadero nombre de este señor es Horacio Atahualpa Yupanqui, el arriero va junto a los muchachos, los chalchaleros, aquí en la mañanita. Venga, hermano.

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1: Caballo Viejo, el tema, no sé quién nos interpreta, pero... Silvia Pacheco, miramos. Uno no se da ni cuenta. 8-11 minutitos de esta jornada, día viernes y lo nublado. Lindo para escuchar música, comerse una torta frita. Está bueno también. Un buñuelito. ¿Cuánto hace que no como buñuelo? Y acompañado, viste, mi abuela lo hacía mezcladito con banana, Le ponía banana en la masa y salían ricos, che. Cuatro días, estamos a 29, está bien, ¿no? Fresquita la grabación esta, che. Chicas, acá viene Oscar Esperanza, el chaqueño palavecino, allá en el Movistar Arena llenó.

0: chacarero del chaqueño. ¿Cómo lo hacía vibrar ese bombo, César Díaz, tengo entendido que así. A ver si lo tengo. Lucas Díaz, el bombista del chaqueño palavecino. Salteño, chico. Muy lindo tocar. Bueno.
1: Era flor de la vieja parroquia,
0: el rally Barrio Nuevo de Santiago,
1: no
0: la, la pulpera de Santa Lucía, de Blomberg y Maciel, los autores de este valsecito criollo. Y cantó el payador marzorquero
1: con un dulce.
0: Bueno, todo Movistar o alguna cosa. Sí, porque la única que nos llamó es Fabiana Peralta y Raulito Feria. Tempranito el rey del Sabucay Mañanero, ¿viste? Y Fabiana nos mandó un mensaje que dice: buen día y que tengas un buen fin de semana para vos y toda tu familia. Igualmente, sí, allí en Sierra de la Ventana, ellos todos los días están firmes. Desde la cama nos escuchan, Sí, ellos son gente que tienen su edad. Y dice, nos encanta el programa, ¿no? Y aparte de que tomamos unos matecitos acá con mi esposo, ponemos la tele y miramos el programa. Bueno, el gran saludo para esta gente que nos mira a través de Canal 2, Sierra Visión, así en Sierra de la Ventana. Salimos simultáneos todos los días, El agradecimiento para ellos. Bueno, les decía que tenemos reconocimientos en el día de hoy, porque es el Día del Folclorista, 29 de mayo, porque nacía don Andrés Avelino Chazarreta en la ciudad de Santiago del Estero. Este músico, compositor, recopilador e investigador de nuestro folclore argentino, ¿no? Allá por el año 1896 se graduó de maestro, ¿qué te parece? Ejerció la docencia durante 27 años, todos ininterrumpidos. Fue profesor del internado Muñoz, oído diversos instrumentos musicales, cultivó esa condición en forma autodidacta, salvó las breves lecciones de solfeo.

que recibí allá por el año 1898 de Octavio Esteban, así era el nombre del profe, ¿no? En el año 1905 comenzó a recopilar el folclore musical argentino. A él se le deben la identificación de grandes partes de los estilos musicales folclóricos, tanto con ritmos de baile, ¿no? El cuando, el escondido, el llanto, el marote, el pala-pala, el palito, bueno, el triunfo, bueno, la arunguita, la condición, las conocen, bueno, todo eso hizo Andrés Chazarreta. Y en su memoria, en cada fecha de su natalicio, como es el de hoy, se celebra el Día del Folclorista en nuestro país, O sea que, viste, mucha gente que no son muy folcloristas, que no nos están escuchando, por eso no nos mandan ningún mensaje, nada, Sí, vamos a escuchar esta zamba, qué linda, por Dios, La Gorostiaguista, así se llama. Don Andrés Chazarreta la escribió junto al recorte.

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1: 8 horas 25 minutitos de esta jornada de día viernes. Andresito, buen día, hermano. No te hagas problema. Dice, buen día, John, que no te mande mensajes. Yo todos los días te escucho y me encanta el folclore. Bueno, a la cual te estoy muy agradecido, por supuesto, ¿no? Y como a la hija, a la Nati, que tenga un hermoso fin de semana. Dice, un abrazo de Andrés y Natalia. Andresito Serrano, un saludo grande, hermano. Gracias por estar. Toro salteño Danielito Toro, el padre de Facundo. Sí, sí. Y después tiene dos hijos más, me parece. ¿Sí?

Es bastante una herencia linda le ha quedado a todos estos chicos, ¿no? Y sobre todo la herencia más grande es lo que llevan dentro del corazón, nuestra música folclórica, ¿eh? Vamos a letra de esta, la afinadita, que la grabó. Ay, ¿cuándo fue que la grabó? No tengo registrado. Pero ¿qué quería decir? Ah, le pertenece a los hermanos Díaz, santiagueños. Está así como canta ella. Escuchen.

Escuchábamos a Daniel Toro, bueno, ahora, perdón, a Daniela Toro, ahora escuchamos a su padre, Daniel. No la quieras tanto, corazón, así se llama este tema. No, no me gusta, bueno, este acompañamiento de músicos varía un poquito con la nena, ¿no? Sí, guitarras electrónicas, mucha batería, ¿eh? Eso no, a mí no me va. Pero bueno, muy linda voz tiene la chica, ¿eh? Sí, está con él. ¿Viste lo que le dicen ahora, folclore de proyección? Bueno, a mí no me va. Pero bueno. 29 de mayo. Ah, recordamos esta fecha, ya tiene unos años, ¿no? Para más preciso, 134 años. Que nacía en la Sala Capriasca, allá en Suiza, esta poetisa y escritora argentina. Algunos dicen del modernismo, ¿no? Pero le estoy hablando de muchos años. Alfonsina Storni, Martinone, 66, se volvieron a la Argentina junto con Alfonsina, quien había nacido durante la estadía de esta pareja en el país europeo, ¿no? En San Juan concurrió al jardín de infantes y desarrolló su primera parte de la infancia a principios del siglo XX. La familia se mudó a Rosario, donde

su madre fundó el café de su padre en el negocio familiar, pero dado a que este trabajo no le gustaba, se independizó y consiguió empleo como actriz. Más tarde recorrería varias provincias en una gira teatral. Storni ejerció como maestra en diferentes establecimientos educativos y escribió sus poesías y algunas obras de teatro también durante ese periodo, ¿no? Su prosa es feminista, ya que buscaba en ella la igualdad entre el hombre y la mujer, y según la crítica posee una originalidad que cambió el sentido de las letras de Latinoamérica, ¿no? Otros dividen su obra en dos partes, una del corte romántico, que trata del tema desde el punto de vista erótico y sensual, y muestra resentimiento hacia la figura del hombre, ¿no? Bueno, una historia muy, pero muy rica de Alfonsina Storni. El maestro don Ariel Ramírez, junto a don Félix Luna, le escribieron un tema a Alfonsina. Y Alfonsina y el mar, ¿no? Claro, porque Alfonsina se suicidó en Mar del Plata, arrojándose de la escollera del Club Argentino de Mujeres. Hay versiones románticas que dicen que se intentó lentamente, se internó lentamente en el mar y su cuerpo fue velado inicialmente en esa ciudad. Estos dos grandes maestros, Ariel Ramírez y Félix Luna. Pero en esta oportunidad yo encontré esta versión, me gustó mucho y espero que les guste a ustedes también, ¿no? Vienen acompañados de los hermanos de Liamea, chaqueños ellos, que junto a Ariel Sánchez, este chico que nació en Radatili, allá en la provincia de Chubut, en Comodoro Rivadavia, precisamente, y la chica nació en Buenos Aires. Sí, Maggi Cuyén, en la ficha técnica, Matías Martino, es el que toca el piano, Marcelo de la Mea, guitarra y voz, Hugo de la Mea, guitarra y voz, Ariel Sánchez en la percusión, como les decía, y Matías Martino en el piano. La interpretación de Alfonsina del Mar, Maggi Cuyén, y lo hace de esta manera.

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1: Los del Suquía en la mañanita.
0: Qué hermoso que fue todo aquello.
1: Estación meteorológica ahora. Y no llegamos a los 10 todavía, ¿eh? 9.7 la temperatura. El viento, 3 kilómetros y medio del noroeste, con ráfagas de hasta cerquita de los 10 kilómetros, ¿eh? Se mantiene alta la humedad y también la presión. 1025.7 medida en hectopascal. Bueno, homenajeando a Alfonsina, Storni, ¿sí? Hoy se están cumpliendo 134 años. Mientras tanto, ayer les presentamos a estos muchachos que han venido a visitarnos a Pringles ya en varias oportunidades. Son de Villa Massa, ya lindando con la provincia de La Pampa. Sí, espectacular. Y hoy vamos a escuchar, a ver si le puedo describir todo lo que tiene. Qué orgullo ese que hemos logrado y esperando seguir compartiendo nuestra música con ustedes por muchos años. Blanco, la voz grave y la percusión, ¿no? Y Mario Rivas, en la tercera voz base, guitarra base y percusión. Y también toca el sikus, ¿eh? Que tiene un parecido muy, pero muy parecido a Carlitos Sánchez de los Tucutucu, ¿eh? Ahí, para la presentación de este tema. Venga, muchachos, ritmo de candombe.

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Mira, parece que va a arrancar un carnavalito o algo así, no, me arranca con una zamba. Sí, este es Sergio Galleguillo, el de La Rioja. Siempre los mismos temas, tiene Groche. Espectáculo ahí en el Arena, ese, que es un lugar especial para los artistas, ¿no? Donde convoca mucha cantidad de gente. Pero los temas son todos los mismos. ¿Qué sé yo? Bueno, sí, escuchamos todos los temas los mismos de los tiempos de antes, del 48 en la provincia de Salta. Sí, viene el hijo de Juan Carlos, el cabezón, así le decían. Facundo Sarabia, entregarnos este carnavalito del diablo gordo. Mirá qué nombre tiene. Aquí en la mañanita. Venga, no, Facundo, cuando quieras.

Hoy, en el Día del Folclorista, en homenaje a don Andrés Chazarreta, en el día de su nacimiento, hace ya 150 años que nacía, 29 de mayo. También un día como hoy, pero del año 1900... A ver cómo andamos con el tiempo. Oh, creo que con este ya nos vamos a estar yendo, ¿no? Un tema muy, pero muy tradicional. En la capital federal, ¿no? En aquel entonces era Marito, era un niño, sí. Y grabó este tema que con un éxito tremendo, ¿no? Porque hoy estamos recordando, esto fue en el año 1973 que fallecía Antonio Argentino Ñoñolo, así le decían, Albarracín, allí en sus pagos queridos, en la ciudad de La Rioja, a los 40, los hermanos Albarracín, junto a Lidoro Gelasio, Carlos Benítez y Dardo Luis Mercado, ¿no?

Lo que me dice, sí, los nombres de los autores, pero no, no el año, no. Ajá, mira, 93, no, no, no, lo grabaron mucho antes, mucho antes. Bueno, vamos a escucharlo. El tema tradicional es Virgen India, ¿se acuerdan, no? Aquí están en La Mañanita, vamos a escucharlo, dale. Después nos despedimos.

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Eso, báilela si quieres, métale. Nosotros ya nos estamos yendo agradeciéndoles a las firmas comerciales que nos acompañan en la parte técnica. Nuestro amigo Huguito Recoski, ¿mañana va a estar Hugo? No va a estar. ¿Viene el Seba Menichel? Tenemos muchas efemérides también para este fin de semana. Y bueno, nos estamos yendo porque se vienen los muchachos de Continental. Chau, que lo pasen lindo. Hasta mañana.

0: directora del Centro de Estudiantes del Colegio Nacional de Buenos Aires, lamentó que sus pares de las facultades no se sumen a la toma de los edificios.
1: Era muy importante visibilizar el conflicto para que la sociedad...
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2: Anticipo de Continental. Hay alerta por un caso de ébola detectado en nuestro país.
3: El tripulante de un buque extranjero que está en el puerto de San Lorenzo, Santa Fe, presenta los síntomas.

0: síntomas de esa enfermedad.
1: Se trata de un hombre joven, presuntamente de nacionalidad egipcia, quien en principio fue aislado y el barco...
2: Salles. Atención también porque siguen las demoras tras el choque en Panamericana, sucedió en el ramal Pilar, sobre el carril rápido en el kilómetro 49, sentido al norte. Ferrocarriles, subtes y el premetro, sin inconvenientes.
0: Temperatura 13 grados 2, cielo cubierto. Sí.
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de lo que es el cancionero popular y de una escritora que dejó tanto, ¿no? Alfonsina Storni, que hoy es el nacimiento. Por eso empezábamos de esta manera, en una versión clásica de Mercedes Sosa, si la hay, de Alfonsina y el mar. Después vamos a estar repasando las efemérides, que hay varios hechos que se... las puertas, ¿no? 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También, sí. Así que los que nos siguen también por la aplicación, si no está en Pringles, hoy es el día del folclorista también, así que por eso mismo vamos a tener acá en nuestro estudio show. No lo vamos a adelantar, pero sí, hoy vamos a tener una parte artística también, ¿eh? Sí. La verdad, así que también nos vamos a estar contactando con él para así nos cuenta respecto de lo que ha sido para una marca emblemática, y todo tiene que ver obviamente al Mundial de Fútbol, ¿no? Y un hecho también muy lindo de algo solidario que pudo dar

0: Gracias a la colaboración de la gente, estamos viendo a la gente que ha hecho su aporte para el festejo de los 15 años de una niña de nuestra ciudad. Bueno, vamos a estar conociendo un poco la autora de esta movida que tuvo esta iniciativa y que pegó tanto, ¿no?, en la comunidad. De hecho, ha podido lograr muchos aportes, ¿no? La parte política también, porque tenemos a Andrea. Ayer, con el tema del corte de la luz, no podemos contar un poco lo que fue la sesión del Consejo. La verdad que estuvo bastante discutida. Obviamente posturas enfrentadas respecto de la rendición de cuentas y demás, del uso de las partidas y bueno, así que vamos a estar con eso. Y queremos decir, ayer estuvimos mandándome allanamientos y demás, un hecho grave, porque incluso dicen que hay un video circulando, no sé si en las redes, pero bueno, a través de mensajes de WhatsApp y demás, de un joven que fue agredido brutalmente. Aparentemente en el medio está el consumo de drogas, la venta y demás, por el que ha quedado con... empezó a evidenciar, porque esto pasó a mediados del mes. Cobró un poco más de cuerpo, más de fuerza, pero nosotros siempre nos ajustamos a las partes de prensa que puedan haber y todavía no hay ningún tipo de esa información, ¿no? En vistas de la investigación que se ha hecho y los allanamientos que se han realizado. Pero según nos cuentan, el video es fortísimo respecto de cómo, porque además lo filmaban mientras lo agredían. En el medio está eso también, ¿no? Y bueno, la viralización de un episodio que... la presentación y conocemos los datos del tiempo, registró de esta hora.
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0: Aportados por Observatorio Meteorológico Homlicas, área urbana, a través de la aplicación del diario de Pringles. La temperatura en estos momentos es de 9 grados 7 décimos. La humedad relativa del ambiente es del 99%. La presión altísima, 8 grados 8 décimas. La mínima de hoy alcanzó a los 9 grados. Estamos cerquita, ¿no? Ayer tuvimos como registro máximo de temperatura 12 grados. Y vamos al pronóstico para los próximos días. El mismo indica cielo parcialmente nublado, una temperatura máxima de 12 grados. Para mañana sábado también cielo parcialmente nublado, una máxima de 14, una mínima de 8. El domingo prácticamente igual, 14 de máxima, 7 de mínima. El lunes también cielo parcialmente nublado, máxima de 10, mínima de 6. Lo mismo que el cielo del martes, con una temperatura máxima de 10 grados, una mínima de 6. El miércoles tendríamos inestabilidad con probables precipitaciones. Máxima de 13 grados, mínima de 7 grados.
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0: Comenzamos a recorrer la tapa del diario Popular, suplemento que aparece con la edición del diario de Pringles. Titula cabeza de tapa, batacazo en Roland Garros. Cerundolo elimina la selección que defenderá el título en la Copa del Mundo. Con Messi como líder y algunas sorpresas entre los elegidos. El DT repite 17 de los 26 nombres que lograron la gloria en Qatar 2022. El huevo Acuña y Mastantuono, los grandes ausentes. Informe especial de este diario. El título destaca, no lo tenemos a Leonardo hoy. No está Leo. Boca se fue con... Sí, Boca se fue con pena y sin gloria, aunque está bastante calmo, ¿no? Con Boca Juniors, está de franco, así que esto seguramente lo va a poder desarrollar el día lunes. No me voy a meter en esto.

0: porque no, no es mi tema. El Xeneize necesita... Más fútbol, Copa Sudamericana, Tigre ganó y se metió en el repechaje. Triunfo por 2-0 y está en 16º avos en final. Búsqueda desesperada, la hipótesis de la justicia sobre el caso Agostina. Creen que sigue en Córdoba. El único detenido dijo que la nena que aparece en el video es su hija. Son los títulos en la portada del Diario Popular.
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0: De planificación y usos de fondos. Salud y educación trabajan de manera articulada en el distrito. Bueno, este es el pie de los temas. Titula cabeza de tapa también, trabajo conjunto entre el CPR y Guardia Urbana. Recuperaron el coronel Pringles un vehículo robado hace más de 15 años. Se confirmó que tenía pedido de secuestro activo. Ahora sí está la información que corresponde a este título. Salud y educación trabajan de manera articulada en el distrito. Comenzó en Coronel Pringles el programa de salud escolar bonaerense. La iniciativa provincial apunta a realizar controles integrales de salud a alumnos de primer grado. Completó una positiva jornada de pruebas en Toay. El piloto pringlense giró junto al equipo Octanos Competición en el Autódromo Pampeano, escenario de la primera fecha del Top Race. Realizó 25 vueltas y sumó experiencia en el circuito rápido y exigente. Televigos de Canal 2, hoy se realizará el sorteo con 1.040.000 pesos en juego entre ambos televigos. También un título del reporte nacional del Diario Popular, salió la lista, los 26 futbolistas de Argentina para la Copa del Mundo. Son la portada de hoy del Diario de Pringles.
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0: Mirá, ahí tenemos para orientarnos en las efemérides del día de hoy. Hoy es el Día del Folclorista. Vinculado a eso es que vamos a tener también show en la mañana de hoy. Se celebra en honor al nacimiento de Andrés Chazarreta en 1876, considerado el patriarca del folclore argentino y primer gran recopilador de la música nativa. Tenemos un videito que reseña esta fecha tan importante para nuestro país.

0: de abril. Samba, primera.
1: El aniversario, ¿no? Y veíamos recién en el video, para los que lo siguen por la radio, hacía una cronología de lugares impensados para una época en donde también la difusión seguramente habrá sido mucho más difícil respecto de lo que hoy en día tenemos como medios de comunicación, ¿no? La radio ha sido también un instrumento que sirvió y mucho para que se conozca nuestro género musical en todo el país y en el mundo, ¿no? Bueno, feminismo en Hispanoamérica. En 1959 también nace Felipe Piña, en la ciudad de Mercedes, en Buenos Aires, el reconocido historiador, escritor y divulgador, famoso por su ciclo Los mitos de la historia argentina, que nosotros estamos también emitiendo aquí. Junta de gobierno para reconocer y organizar formalmente a las tropas militares tras la Revolución de Mayo. ¿Tenemos documento de ello? Vamos a verlo.

0: Disciplinados.
1: Apasionados.
2: Comprometidos.
0: Mayo, Día del Ejército Argentino.
3: El video conmemorativo también a esta fecha. Bueno, estos son las fechas, el recordatorio de esta jornada en estas efemérides. Bueno, 25 minutos pasaron, así que los que tengan que transitar, que tengan que viajar, háganlo con suma precaución. Por cuanto la ruta, bueno, en algunos sectores realmente se pone bastante peligrosa, ¿no? Sí, Montehermoso, por ejemplo, a través de la aplicación del diario de Pringles, estamos viendo alguno que le enganchó porque no hubo viento tampoco. El mar está replanchadísimo, muy planchado, parece una pileta, ¿eh? Qué lindo plano ese de la cámara en la playa. De noche véanlo, entran a través de la aplicación, ahí en cámaras, a la noche, bueno, ahí se ve. Algunas personas andan caminando. Qué movida hubo de limpieza, ¿no? En la playa, la verdad que estuvo muy, muy, muy buena. Y Sierra de la Ventana, que también tenemos la otra cámara allí en vivo, que también tiene más o menos igual que... A verse también, ¿no? Una opacidad en la imagen, producto obviamente de esta niebla, esta humedad que tenemos, ¿no? Nubes bajas, pero también sin prácticamente nada de viento, ¿no? Una ciudad tranquila, al igual que Montehermoso. Bueno, vamos a... entren ahí en la aplicación. ¿Tenemos las quinielas? Bueno, vamos a hacer el repaso con el auspicio de esta firma comercial.
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3: Los números sorteados en la noche de ayer corresponden a la de la ciudad, a la cabeza el 4546, 4546, bonaerense 1712, 1712, santafesina perjudicial para la salud. Bueno, nos manda mensajes 2923 4183 74, los que quieran mandarnos. Ayer fue el día de las maestras jardineras y de los jardines de infantes. Son un poco, ¿no? Su trayectoria, sus experiencias, ¿no? Y están prácticamente una como inspectora, la otra como directora de escuela, cerrando la etapa profesional en sus vidas, ¿no? Creo que fue muy ilustrativo el hecho de que pudieran las nuevas, incluso las que se están formando academias, en donde la interacción, el contacto con los demás chicos y el estar aprendiendo estrategias de comunicación, de movimiento y demás, hacen que tengan ese rol tan importante en la vida de un ser humano, ¿no? Como estar acompañándolos en los primeros tramos pedagógicos de un niño que se está formando y abriendo paso a la vida. Así que la verdad que fue la maestra jardinera, ¿no? Bueno, ¿tenemos tiempo? No. Qué tremendo esto el caso. Y donde la verdad que no se ha conocido mucho en cuanto a las novedades. Hay una filmación que muestra una joven que ingresa a un hogar. Él dice que el único detenido y sospechado de desaparición de Agostina, que es la hija, ¿no? Córdoba. La investigación entró en una etapa decisiva, mientras la justicia y las fuerzas de seguridad intensifican los operativos para dar con el paradero. En las últimas horas surgieron audios también, ¿no? Hubo llamadas que se le hicieron a la madre. Bueno, a ver si tenemos alguna novedad. Vamos a las informaciones del continente.
5: Las 9 de la mañana, 31 minutos. La madre de la nena admitió que hay novedades en la causa y lleva una hora en la fiscalía.
6: La justicia analiza un mensaje que la mujer recibió en su teléfono en el que le decían que su hija estaba bien y dormida.

0: Lucas Romero, de la consultora Sinopsis, dijo que Milei está hoy más débil que en las últimas elecciones.
1: Advirtió que el gobierno intenta evitar que la incertidumbre electoral del año que viene produzca incertidumbre cambiaria.
0: Por Continental, el analista sostuvo que la principal duda que aprobaron la interpelación de Lucas Gui por el caso de la funcionaria de Morón que tenía medio kilo de cocaína en su casa.
1: El intendente tiene 5 días hábiles para dar explicaciones ante el Consejo Deliberante.
0: 13.5 la actual, cielo cubierto en la ciudad de Buenos Aires.
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0: ayer el Búlgar que fue.
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4: Muy linda, muy bien definida. De una marca emblemática como es de las cervezas, ¿no? Quilmes. ¿Y saben qué? Bueno, en esa pieza publicitaria que se ha viralizado y que, bueno, tiene que ver obviamente la cercanía de una familia emblemática de Pringles, tiene que ver a la familia Miguel. Es nieto de Emilio Miguel, fue presidente de la Sociedad Rural, fue el mentor del frigorífico y sobre todo, que hoy cientos de chicos, más de 1,000 y pico de chicos, están pasando por sus instalaciones. Va.
5: Muchísimas gracias, Raúl. ¿Qué tal? Buen día.
4: Bien, bien. ¿Y vos? Bueno, contame.
5: Bien, todo en orden.
4: ¿Vos sos el director artístico, sos el creativo de este corto?
5: Sí, yo soy el director general creativo de la agencia de publicidad que hizo esto. O sea, soy obviamente con...
4: ¿Vos sos publicista? ¿Estás radicado? ¿Naciste en Buenos Aires? ¿O tuviste algún lazo aquí con Pringles?
5: Soy publicista, yo nací en Uruguay, pero porque mi viejo era diplomático. Mi hermana que vive en Pringles, Juliana, que es profesora en varios colegios también, nació en Brasil. Ninguno de los cuatro hermanos nacimos acá en Argentina. Yo siempre digo que Pringles es como mi ciudad por adopción porque si me pongo a pensar la acumulación de tiempo que pasé en Pringles yendo y viniendo es muchísimo. O sea, de chico pasaba todos mis veranos allá. El último día de clase me metí en un tren, venía para Pringles y me quedaba hasta el día anterior. Y al día de hoy, mi esposa que es de Buenos Aires y todo eso, siempre que podemos nos pegamos un raje y tanto a mi mujer como a mis hijas, que son de acá de Buenos Aires, les encanta Pringles.
4: Les gusta. Sí. Qué bárbaro. ¿Y estás específicamente entonces?
5: Pero sí, hace 2 años que estoy en esta agencia de publicidad que trabaja exclusivamente cervezas del grupo Quilmes.
4: Ah, perfecto. Y esta pieza, contanos un poco lo que podamos llegar a saber, porque tiene escenas por doquier, ¿no? Y figuras emblemáticas respecto de...
5: En una entrevista de un medio publicitario cuando recién estrenamos, y todo el mundo se ríe.

0: Lo dije, o sea, sin pensarlo, pero al final terminó como chiste que filmamos con todos menos con San Martín.
1: Y sí, la verdad que sí.
0: Realmente todos los que aparecen es gente con la que estuvimos filmando y la verdad fue una súper buena experiencia. ¿Y cómo nace obviamente, lo más importante dentro de publicidad o uno de los proyectos más importantes de publicidad, no solo es pensar un comercial de Quilmes, sino pensar un comercial de Quilmes para el Mundial?
1: Sí.
0: La campaña anterior, para el Mundial anterior, había sido muy buena, muy, muy buena. No la hice yo, la
1: Ah,
0: había
1: te iba a
0: hecho
1: preguntar si estuviste, no, bueno. Ajá.
0: No, no, no, la había hecho la otra persona que estaba antes como director general creativo en la empresa. Bueno, otra persona y su equipo de trabajo, y cuando esa persona se va, me llaman, estaba en otra empresa, asumo acá, y la vara estaba altísima. O sea,
1: Claro.
0: era Maradona, no lo logró, estuvo cerca con el 86 y el 90, Zidane no pudo lograrlo, Ronaldo no pudo lograrlo, hay un montón de. Entonces, no, nos encontramos ahí y dijimos, che, hay un punto de tensión acá,
1: Claro.
0: ganar dos mundiales seguidos. Y aparte, más allá de la buena publicidad del mundial. Entonces, la primera pregunta fue esa, pero inmediatamente surgió una respuesta, que vos entrás a Twitter y hay gente jodiendo con, Argentina es un país donde pasan cosas imposibles que parece guionado,
1: Sí.
0: ¿viste? Y nos pusimos a pensar en todos esos hechos argentinos que parecen increíbles, que Papamóvil. Lo que
1: No,
0: pasa es
1: claro,
0: que,
1: sí, y claro,
0: o
1: sí.
0: sea, lo que pasa es que narrativamente se nos iba de la estructura y no teníamos cómo ponerlo, pero
1: Sí,
0: había un
1: y
0: montón de cosas.
1: fanático del fútbol también, hincha de San
0: Tal
1: Lorenzo, ¿viste?
0: cual.
1: Estaba también ahí vinculado. Ajá, ahí.
0: Y bueno, ahí era como, era un innegociable, era, bueno, tenemos que empezar con el hecho de Manu Ginóbili porque es el que nos va a permitir cerrar con esto. Y bueno, ahí fueron apareciendo distintas cosas. Esa salió, hubo varias que salieron de la galera porque muchas cosas son planes de contingencia porque se te cae alguna persona, algún famoso, alguna cosa por el estilo. Por ejemplo, la del tachero que hace referencia a Peckerman surgió una hora antes de que filmáramos esa escena,
1: No.
0: porque no sabíamos si íbamos a contar con los derechos de Tata Brown, entonces dijimos, hagamos un chiste de reemplazo y una hora antes pensamos en lo de Peckerman y al final después quedó tan bueno que la marca agarró y dijo, no, vayamos por los tres chistes. Y lo de Coppola teníamos otro y justo no se pudo cerrar con ese famoso y surgió el chiste de, bueno, que Coppola pudo conseguir por primera vez que una Ferrari que
1: Se
0: siempre había
1: pinte de
0: sido
1: negro.
0: roja la pinten de
1: Sí.
0: negro por un
1: Lo
0: capricho.
1: cuenta, ¿viste?
0: Tal cual, tal
1: Sí.
0: cual.
1: Y ¿quién, el, ¿quién, el libro, quién lo, cómo se narra? Digamos, porque hay tantas cosas dentro de la publicidad que decir, ¿quién lo crea? ¿Qué planos?
0: Sí,
1: ¿Las locaciones para filmar?
0: o sea, el pensamiento se encarga más de lo que tiene que ver con la conceptualización visual y un redactor. Yo soy
1: Ajá.
0: redactor.
1: Ah.
0: El redactor medio como que siempre se encarga de guionar,
1: Claro.
0: de prestarle un poco más de atención a las ideas
1: Claro.
0: o de pulirlo un poco. La verdad, a medida que va y, una posición que es el director general creativo, que es la mía y la de mi dupla, que es una chica que se llama Florencia, que somos los que supervisamos la creatividad de todo y
1: Claro.
0: enfocamos la creatividad de la empresa.
1: Hay una foto grupal. ¿Cuántos intervinieron entonces? Son
0: No se usó doble para ninguno, para
1: ajá.
0: ninguno. Ni siquiera para que a veces se usa, viste, para un plano de atrás
1: Sí.
0: o eso. Ni siquiera para un plano de una mano, nada. Todo
1: Nada.
0: es gente sonidistas, etc. y los de la agencia de publicidad, y los de la agencia de publicidad.

0: pensar
1: Ah,
0: por primera vez.
1: mirá vos.
0: Sí.
1: Bueno, esperá que le voy a decir a la gente si recién se engancha. Estamos conversando con
0: Bien.
1: Emilio Jacon, publicista, nieto de Emilio Miguel, pringlense él, precursor de varios lugares, principalmente, bueno, lo que es el edificio de la unidad académica, el frigorífico, presidente de la sociedad rural. Y hoy lo tiene en escena allá arriba, con ese corto publicitario que a todos realmente nos ha gustado muchísimo. Corto que tiene una duración de. Es difícil encontrar publicidad tan extensa que después, bueno, obviamente la van segmentando. Siempre vemos las primeras piezas, son largas, después ya aparecen diferentes.
0: Y eso, 2 minutos 15.
1: 2 minutos 15.
0: Es medio como que Quilmes para el Mundial hace algo más
1: Sí.
0: parecido a un corto que a una
1: Sí,
0: publicidad.
1: sí, sí. Parece esas
0: Nunca en mi vida,
1: parece esas publicidades,
0: nunca.
1: ¿te acordás de la televisión blanco y negro? Bueno, vos sos muy, muy joven, pero yo me acuerdo, no terminaban más, ¿viste? La de Cavic, del vino Cavic, qué sé yo, no sé. Todas esas que son larguísimas.
0: Tal cual. Te perdí, Raúl, de
1: No,
0: nuevo.
1: ah, sí, ¿no, no escuchás?
0: Sí.
1: No me, ah, no me diga. ¿No los escuchás?
0: No.
1: A ver si tenemos, a ver, la posibilidad de poder. No, bueno, la verdad, ¿y de qué se va a segmentar la publicidad?
0: Después se empieza a cortar. Yo creo que a los 2 días empezó a salir una versión de 90 segundos, después de 30 segundos.
1: Claro,
0: Este,
1: claro.
0: lo que sí, lo que está en internet.
1: ¿Qué es la publicidad?
0: Ay, perdón, Raúl.
1: Ah, a ver si me parece.
0: Ahí
1: Ahí
0: volviste, ahí
1: está.
0: volviste.
1: Sí, no, os digo, pegó la publicidad, te han entrevistado, se nota que es una pieza que va a competir, tal vez, ¿no? ¿O no?
0: La verdad le fue recontra bien. El jueves pasado fue la presentación a prensa, que fue la primera presentación, y siempre digo, no me pasó nunca, obviamente estaba nerviosísimo porque si una cosa de esta se
1: Ah,
0: termine.
1: mira.
0: Dije, listo,
1: Ya
0: no había
1: pegó.
0: terminado la publicidad, la gente se puso a aplaudir. Cuando pasó eso, dije, bueno, ya está,
1: Ya está.
0: funciona.
1: Te vamos a entrevistar a ver cuando estés compitiendo o cuando te ganes el premio, porque la verdad que está muy, muy bueno. Sí, más vale. Más vale, más vale.
0: Gracias.
1: Bueno, Emilio, qué lindo haber conocido, bueno, ahondar más en tu profesión, realmente, además también con una marca emblemática y el hecho de que hayas creado algo. No, no es por eso, no hay problema. No, no, avisaron cuando estés, así charlamos y venís a visitarnos acá.
0: Por supuesto, por
1: ¿Eh?
0: supuesto.
1: Bueno.
0: Así es. Un
1: Bueno.
0: placer. Buen fin de semana.
1: Bueno, felicitaciones, ¿eh? Y a todo el equipo, por supuesto, también hacerles saber que nos interesó profundizar un poquito más acerca de esta pieza, que realmente está muy buena, ¿eh? De esta pieza publicitaria para esta marca que nos contaba, ¿no? Respecto de cómo fue su creatividad, su creación, ¿no? La creatividad puesta en ello y también el valor agregado, ¿no? De personas emblemáticas dentro de lo que es las disciplinas deportivas que están obviamente todos imbuidos en este espíritu de.
2: Ahora. Las 10 de la mañana, un minuto.
3: Temperatura 13 grados 5, cielo cubierto.
2: El fiscal del caso de Agostina Vega.
3: Zona está vallada.
2: El fiscal Garzón dispuso las medidas tras analizar los llamados entre los que se enviaron a Melisa Heredia, madre de la menor.
4: Melisa recibió minutos, nada. Los llamados fueron ayer. Fue mi hija la que presentó esos llamados. La información que le pasan a mi hija o datos, todo inmediatamente pasa a fiscalía. Hay elementos para.
2: Proyecto del radicalismo para que las primarias sean optativas y se aplique desde el año que viene.
3: Mientras tanto, por Continental, Laura Alonso, legislacional.
5: Nos parece que las PASO sirven para ordenar una oferta no populista cuando hay ciertos niveles de fragmentación, que las PASO nos ha ayudado a ponernos de acuerdo, a encontrar candidatos y a poder competir de manera ganadora, ¿no? La PASO sirvió para ganarle al peronismo populista. Que tanto.
6: Fue para el 19 de mayo, que luego pasó para este viernes 29. Ahora la indagatoria sería el próximo 29 de julio. La Fiscalía investiga una supuesta trama de tráfico de influencias y posibles beneficios direccionados hacia determinados labores.

0: laboratorios durante las negociaciones por las vacunas. Sigman quedó en el centro del expediente por el rol.
1: Venida va a ser únicamente mano a Libertador y el ingreso hacia Lugones se completa vía Campos Salles. Está lento el ramal Pilar de Panamericana rumbo al norte en el kilómetro 49 por la colisión de tres vehículos. Hay una persona herida y un carril obstruido. Las demoras son desde Alberti. Atención porque también hay mantenimiento en acceso este. Hay demoras, hay corte total de la calle. En cuanto a los servicios, todos funcionan sin inconvenientes.
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0: ¿Qué días?
1: Nosotros ensayamos los viernes y los sábados a las 6 de la tarde.
0: A las 6 de la tarde. Ah, bien. ¿Y entre qué edades tenés de chico? Porque se veía ahí en la filmación.
1: Sí, una mezcla de todo. Sí. Los más chiquitos creo que son los hermanos de él.
0: Ajá.
1: Que tienen 9.
0: Casi. 9.
1: Casi. Y la más grande andaba por acá.
0: Ah, ¿por acá?
1: Sí. Y también teníamos a otro hombre, también mucho más grande. Pero bueno, ahora justo por trabajo no está yendo, no, pero...
0: Ah.
1: Pero también...
0: El otro, viste, terminamos chocando, ¿no? Pero, ¿qué se acerca a la gente para esto? ¿Conocer? ¿Les gusta bailar?
1: Muchas veces es por eso, aprender, porque por ahí es algo que les quedó de chico, que no pudieron concretar. Sí. Y dicen, bueno, me animo ahora, pero dicen, no, yo al escenario ni loco.
0: No, ni loco.
1: Y
0: no.
1: Después los ves ahí arriba. Muy sutilmente nos dice, sí, sí.
2: una presentación...
0: ¿Cómo sería esa tu sutileza, digamos? Decir, bueno, vos tenés que venir y listo. ¿Vos hace cuánto que estás bailando?
2: 3 años va a ser en julio.
0: Ah, empezaste con
2: sí,
0: ella.
2: Con Ari.
0: ¿No habías bailado nunca?
2: Nunca. Siempre me gustó, era algo que de chica lo quería hacer. Vivía en el campo, entonces por ahí no se podía venir a los ensayos.
0: Sí.
2: Y bueno, cuando vi la publicación, bueno, dije,
0: ¿Te animaste?
2: Sí.
0: ¿Y qué tal?
2: Y a mí me costó un poco.
0: ¿Ya pisaste escenario? Sí,
2: sí, sí.
0: Sí, sí.
2: Sí.
0: ¿Y qué cómo fue? ¿Mucho nervio o no?
2: No, no, nervios no. Es como que yo estaba sabiéndome bien la coreografía, no tengo nervios.
1: Sí.
2: No te quedes parados. Siempre dicen, no se queden parados, sigan.
0: Claro, no se queden parados.
2: Enganchen.
0: Se les cae el pañuelo, sigan bailando. No tenés que
2: es la idea.
0: Eso también es eso. ¿Y a vos qué te pasó?
3: No, a mí, yo arranqué con ella, yo bailaba en el fogón, estaba con Boris, pero con el cambio de la escuela voy a la técnica.
0: ¿Qué les gusta más bailar? ¿Gato, chacarera, samba? ¿Cuál es la más difícil?
3: Mientras no tenga muchos giros.
2: Difícil.
0: Te mareas también, ¿no?
2: Sí,
0: ¿no?
2: Sí, hay muchas que tienen giros y te mareas. Pero bueno, también es cuestión de practicarlo.
0: Yo la veo a Silvia López, ponele, vamos a hacer un nombre. Sí. Veo a Silvia que gira y gira y gira. Y yo digo.
2: Sí, en conjunto.
3: El oído tiene que estar en todas, porque yo me momento que los inicios, los frenos, la música tenés que escucharla mucho.
0: Claro.
3: Mucho tenés que escuchar.
0: Sí, porque te deja también, mamita, tenés una baile ahí que te dejas el alma en el malambo. Más que nada, incluso porque si el bombista. Yo digo, la samba me parece. Es un género que. Desde el desconocimiento, es muy difícil de.
1: Interpretar, quizás.
0: De interpretar. Porque vos con la samba le estás.
3: Como transmitiendo amor.
0: Claro, le estás transmitiendo amor, estás transmitiendo el mensaje incluso de la letra que tenés que estás
2: escuchando. Te tiene que gustar bailarla, aprenderla. Hay muchas personas que no enganchan y cuesta un poquito más aprenderla.
0: Sí, es como el canto que vos decís, bueno, la letra la tenés que sentir, la tenés que interpretar. En la danza también. Lo que
1: tenerle
0: pasa es
1: paciencia.
0: Es paciencia. Lo que pasa es que también el hecho de lo corporal en el movimiento, dirigir o bailar también con el resto. ¿Qué haces vos?
1: A mí me gusta estar medio mezclada ahí entre el resto.
0: Ah, también.
1: Sí,
0: o sea, no, nunca te apartaste de seguir bailando, digamos, por más que sea la directora.
1: Trato de, por ahí, si, por ejemplo, piden tantas parejas, bueno, van todos mis bailarines. Si por ahí podemos ir varios, y bueno, ahí me meto.
0: Claro, está bien.
1: Sí, sí, trato de...
0: ¿A dónde has estado presentándote?
1: Y ahora la última fue en una escuela, un acto, la escuela número 502. El lunes estuvimos en el hotel asistido.
0: Ah, ¿estuvieron ahí?
1: Lugar, sí.
0: Porque no se festejaron el cumpleaños, me parece, ¿no? ¿O no? ¿O
1: fue no, por el 25.
0: Ah, por el 25.
1: Sí.
0: Yo pasé y vi que estaban las mesas armadas, pensé que era el festejo porque ya habíamos quedado con los chicos del hotel.
1: Sí.
0: Y porque festejan los cumpleaños. Ajá.
1: Y el sábado pasado en el Fortín, que habían hecho peña.
0: Claro, en el Fortín, sí. Siempre te veo que agradeces mucho.
1: Tenemos, que justamente por eso estamos recaudando fondos.
0: Ah, porque hacen venta de torta frita, ¿no?
1: Exactamente. Sí. Ahora el sábado 6... vamos a hacer venta de torta frita y vamos a tratar de juntar mayor plata posible. También estamos organizando un bono contribución que se va a sortear el 20 de junio.
0: Ajá.
1: Va a tener un lechón como primer premio. Es la idea, sí.
0: Porque, ¿20 y pico son?
1: Sí.
0: Oh, ¿qué van en combi?
1: Y auto, estamos viendo. Ah. Depende de lo que nos conviene en
0: claro,
1: dinerito.
0: Económicamente. ¿Y a dónde van?
1: Vamos a Cura Malal.
0: Ah, mirá.
1: Sí, es un pueblito de allá de Suárez.
0: Sí.
1: Y nos invitaron a pasar nuestro cumpleaños con ellos, que hacen justo el 4 de julio.
0: Ah, mira que
1: el... Sí, el mío.
0: 291-47-41-179.

0: 179 por las ventas de torta frita y el bonito.
1: Exactamente.
0: El bonito. Qué bárbaro, la verdad que nos alegra un montón, ¿no?
1: Tuvimos que cancelar porque estábamos muy sobre la fecha y dijimos, nada, vamos a juntar para si sale otra, tener algo.
0: Claro.
1: Y salió otra, así que estamos a full con esa.
0: ¿Y a dónde es la otra?
1: La otra era en Santa Clara del Mar.
0: Oh, ah, bueno.
1: Más lejos todavía.
0: Ah,
1: sí. Pero bueno, esa no se concretó porque...
0: Mi recreo es a las 11 y pico, así que, del mate. Ajá, ¿están juntando eso?
1: Sí.
0: Mira vos, ¿y han viajado a otros lugares así en estos 3 años?
1: A Turquín habíamos ido.
0: A Turquín, no, porque nos representa.
1: Sí, tal cual.
2: Sí, conocés
0: un montón,
2: aparte.
0: Sí,
2: conocés un montón y aprendí un montón de cosas nuevas.
0: Sí, más vale. Aparte también el hecho de interactuar con otros, viste, qué sé yo, de ver cómo baila, no sé si sacarán tips o copiarás.
1: A veces sí, a veces no.
0: Claro, está bien.
1: Aparte de la experiencia también, que los chicos compartan con otra gente, que con los mismos compañeros que tengan otro cambio de rutina, está buenísimo.
0: Sí, sí, sí. ¿Te gusta incorporarle cosas así de... Digo, la técnica es una cosa y el valor agregado que le puedas dar es otra, digamos así. Me gustaría que hagas esto, que hagas... Son medio como...
1: Por ahí invento algunas cosas raras, pero...
0: Claro. Sí, en todo pasa lo mismo, ¿eh? Nosotros con el tema del coro, estoy en el coro municipal y... Bueno, en todos los ámbitos. El varón medio como que le cuesta,
1: ¿no? Me da vergüenza.
2: Nosotros somos 4 varones.
0: ¿Eh?
2: 4. 5.
0: 5 varones. Ah, ¿y cómo lo suplen? Las chicas se visten de...
1: No, por ahí van rotando.
0: Ah, claro, porque son, claro, van rotando.
2: Varones fijos y rotan las mujeres.
0: Sí.
1: Un cansancio después.
2: Los varones te van muertos.
0: Deberás adelgazar bastante, digo, cada que no se le ocurra dar meta, da malambo porque va a terminar.
2: Y ahora lo agregó también, media hora antes.
0: Ah, también.
1: Y bueno, hay que avanzar.
0: Sí, más vale, sí, más vale. Y si te gusta y, bueno, también un poco por venir, lo que quieran agregar, sino repetir lo de la venta, torta frita y la de el bonito.
1: Estamos organizando una venta de tortas fritas para el sábado 6 de junio, 39, ese es mi número de celular.
0: Sí.
1: Y si no, también por redes, que estamos en Facebook y en Instagram, como Arreco.
0: Sí. ¿El co es con C o con...?
1: Con K.
0: Con K.
1: Sortearé.
0: 20 de junio.
1: Sí.
0: ¿Qué era el premio? ¿Era cuál?
1: Primer premio, un lechón. El segundo, un pollo arrollado. Y el tercero, una premio sorpresa.
0: Premio sorpresa. Perfecto. Bueno, chicos, gracias a ustedes, lo que quieran
3: Muchas
0: agregar.
3: Y si no, invitamos al que se quiera sumar.
0: Pará, no dijimos la dirección, ¿dónde están?
1: Ah, en mi casa, Moreno y 19.
0: Moreno y 19, sobre más. Me acuerdo la casa donde fui. Bueno, ¿nos van a regalar otro tema? Creo que sí, ¿no? ¿Había otro? Sí,
1: sí, sí.
0: ¿Qué
1: sí,
0: van
1: sí.
0: a regalar?
1: No, vamos a hacer la chacarera nuestra. Tenemos una propia.
0: ¿Tiene una propia?
1: Sí. Orbe.
0: Ah,
1: yo
0: puse
1: la letra Leandro. Nomás.
0: Ah, vos pusiste la letra. Leandro de la música. Ah, bien.
3: Sí, es muy linda, sí.
0: ¿Sí?
3: Sí, es muy linda.
0: ¿Ya la han estrenado? Sí, la han presentado.
1: Sí.
0: Mira vos, así
1: la
0: que...
1: tenemos desde el aniversario pasado.
0: Ah, ¿te gusta escribir?
1: Mm.
0: Mira qué bien. Está bueno.
1: Sí,
0: ah, completita. La un temita, sí. Así se trasladan al estudio B de nuestro canal. Y les es cómodo, ¿no? Para
1: sí,
0: bailar,
1: sí.
0: Porque yo les
1: muy
0: preguntaba hoy, ¿qué pasa con los temas de los resbaladizos?
2: Por ahí pasa, hay pisos que son muy patinosos. Hay pisos que son patinosos y
0: sí, por eso. Es eso lo que decís, bueno, hay que tratar de que pase lo menos.
2: Hay que arreglar.
0: Claro, lo más desapercibido posible. Bueno, nos vamos al temita y sí, los volvemos a ver a los chicos de Arreco.

0: como tú.
1: En una zona rural de la Ruta 9, donde cámaras ubican a Barrelier el lunes por la noche.
2: Hace minutos, Melissa Heredia dejó la fiscalía a cargo del fiscal Garzón, con quien analizó una serie de mensajes anónimos que recibió en las últimas horas.
1: El gobierno confirmó el bono para jubilados en junio.
2: Será una vez más de 70 mil pesos.
1: Además, jubilaciones, pensiones.
2: Participan nuboso todo el día.
1: 14 grados la actual en capital, cielo cubierto.
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0: 52 minutos pasaron de las 10 de la mañana, 10 grados 2 décimos el actual registro de temperatura. Saben que nosotros siempre hacemos referencia a la solidaridad de la gente, a esta mirada tan particular que tiene sobre diferentes episodios que suceden. Y hace un tiempito muy corto apareció en las redes sociales una joven que iba a festejar su cumpleaños de 15, no disponía de recurso económico para esto, ¿no? Y bueno, hay opción de ello, y bueno, finalmente llegó la respuesta, que fue tirar una piedra en el agua y se van haciendo olas, ¿no? Y finalmente pudo lograrse el cometido. De hecho, publicó tirar este tema a las redes y esto que se replicó y encontró corazones solidarios, ¿no? Que realmente habla de lo que siempre decimos, la solidaridad que tiene la comunidad de Pringles. Bueno, saben que la gestora de esto es Katia Alba. Buen día, Katia.
1: Hola. Hola, buen día, ¿cómo le va?
0: Bien, ¿y vos?
1: Bien.
0: Bueno, ¿cómo fue? ¿Cuándo se festejó el cumpleaños?
1: El sábado pasado, el 23, lo pudimos realizar y bueno, la verdad me quedé sorprendida con toda la gente que nos ayudó y más que nada

0: la sorpresa.
1: Porque supimos, vemos que no se publicó el nombre, no sé si lo querés decir.
0: Ella se llama Alma Quiroga.
1: Ah, Alma Quiroga.
0: Sí, no, bueno, por situaciones económicas no se lo podía realizar la mamá, y bueno, con la hermana de ella, con Belén, le dijimos.

0: engañada hasta último momento. Yo la llevé, le dije, te voy a ir a mostrar un vestido, a ver si te gusta, que te lo vamos a alquilar, para que te saque la foto y te quede de recuerdo.
1: Sí.
0: Y bueno, la llevamos engañada a la plaza, que te saque la foto mientras la familia se preparaba. Y bueno, nada, y ahí la llevamos.
1: ¿En serio? ¿Y ella que no sospechaba nada entonces? Mirá vos.
0: No, nada.
1: Ah, ¿y a dónde fue el festejo, el cumpleaños?
0: En el Club Alumni.
1: En el Club Alumni,
0: Sí.
1: Oh, me imagino cuando entró también. ¿Y al club cómo hiciste para llevarla?
0: Al fotógrafo, que también le agradezco un montón porque estuvo foto así en los arcos, en la cancha.
1: Ah, ¿qué juega?
0: ¿Juega
1: el fútbol ella?
0: No, pero ella le gusta el fútbol y dice, bueno, te saco una foto en los arcos, dice. Y bueno, la llevamos engañada hasta el club.
1: No. No, qué bárbaro. Mirá vos. Sí, está la música.
0: Dice el cordero y esas cosas, que la familia, con la familia lo tratamos de buscar, conseguir, claro, y a ver cómo podíamos aportarlo.
1: Sí.
0: Y gracias a Dios, entre las hermanas, la cuñada y todo eso, armamos el salón en la noche anterior, porque fue todo muy, muy rápido.
1: O sea, estamos viendo una tremenda mesa dulce que estamos pasando, y la foto que publicaste, tremenda mesa también,
0: Sí, es muy linda la mesa dulce.
1: Qué bárbaro.
0: En la publicación, que un chico también nos había donado una bolsa de papas y otro de los... Sí, la verdad que sí, la gente nos reayudó.
1: Sí.
0: ¿Cómo? Y bueno, después de poner el aporte de cada uno era y lo estrés, estar todo el día ahí,
1: claro,
0: queriendo que salga bien.
1: Claro,
0: porque sí, fue muy pronto. Yo el 29 de mayo fue el cumpleaños.
1: Claro.
0: Para que no se nos vaya tanto.
1: Sí, claro. Sí, porque aparte pues ya con tanta respuesta medio como que fue todo muy rápido, ¿no? No tenías mucho más tiempo para dilatarlo. ¡Qué bárbaro! ¿Ella, Alma, que estudia, va al colegio? ¿Qué hace?
0: Sí, ella estudia, va a la escuela número 3.
1: No, que habrán estado familiares, qué sé yo, ¿no? También.
0: Claro, sí, habíamos invitado poquito, más que nada porque no sabíamos cómo iban no, las comidas y esas cosas no sabíamos si iban a alcanzar, dice, nunca habíamos hecho una fiesta, era la primera vez, y dijimos, bueno, invitamos a las familiares y invitamos a 5 amigos de ella.
1: Ah, muy bueno. Bueno, te felicitamos. Sí, sí. ¿Sos así de ser, tenés esos arranques?
0: Sí, la verdad tengo alma de solidario. No sé, una vuelta ustedes le hicieron una nota a mi hermano que de Bahía, cuando ayudó el tema de los inundados.
1: Ah,
0: que
1: andaba, ¿sí?,
0: con la camioneta. Bueno, sí, tenemos esa alma de...
1: Momento de la vida, pero la fiesta de 15 es algo que no se les borra nunca en la...
0: No, más vale.
1: Sí.
0: Es algo... No sé, una sensación hermosa. Ya a mí me dio, cuando la vi entrar, era como ver a mi hija entrar.
1: Y sí, claro. Y sí, es así. Bueno, muchas gracias por el tiempo.
0: Bueno.
1: Y felicitaciones a la quinceañera de que tenga su fiesta, con la colaboración de integrantes de esta comunidad, los familiares también de Alma, que es la cumpleañera, que se pudo llevar a cabo el sábado pasado. 2 minutos pasaron de las 11 de la mañana. La temperatura en estos momentos, 10 grados 4 décimas.
2: Realizan un allanamiento en el barrio José Ignacio Díaz, cerca de la ex Ruta 9 en Córdoba.
3: Se detectó que el celular del detenido Claudio Barrelier se activó en esa zona después de que desapareció y pidió que liberen a su nieta.
4: Por comunicaciones que he tenido de otras provincias telefónicamente, por ejemplo de La Rioja, Santiago del Estero... Me han estado llamando, sé que en esas provincias también se está buscando, que hay un operativo de búsqueda. No sé si la imagen de ella se ha hecho de tendencia nacional. Yo hoy estoy un poco más fuerte, ayer estaba muy, muy débil, porque son muchos días. Si tuvieron algo que, no sé con qué motivo, pero que la liberen.
2: El gobierno buscará por ley proteger el déficit cero.
3: Trabaja sobre un proyecto de ley de administración financiera a pedido del FMI.
2: Es para reforzar el control sobre recursos.
3: Consideró que las medidas las tiene que tomar Milei y no su hermana.
5: Me parece que

0: Son momentos donde el presidente tiene que tomar decisiones importantes, desde lo político. En lo económico desarrolló una línea, pero necesita fundamentalmente el orden político. Es muy complicado hoy tener...
1: Hoy día se va a saber cuándo Boca jugará contra el equipo chileno de O'Higgins en los playoffs de la Sudamericana.
2: Tras quedar eliminado de la Libertadores, el conjunto Xeneize buscará meterse en octavos.
1: Por el momento se sabe que la ida en la Bombonera será entre el martes 21 y jueves 23 de julio.
2: La vuelta frente a O'Higgins se jugará en Rancagua, Chile, a la semana siguiente del
1: 15 grados.
2: La actual en Capital, 14.2, cielo cubierto.
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0: todo.
1: Willy.
2: Buen día, Raúl. Y a la audiencia también. ¿Cómo les va? Bien. En este día gris.
1: En este día gris, pero sacaste así, pero le diste el sol que nos hace falta. ¿Qué decías? ¿Un tema qué?
2: Hay temas muy buenos de Mónica Poz.
1: Sí.
2: ¿Qué te parece?
1: Pero
2: hay
1: no
2: un ves... tema que una vez se lo pedí a Graciela Lima, ¿qué te parece?
1: Ajá.
2: Y ella no lo... Llegué que hacer cinta. ¿Sí? Cosas que hoy no se usan.
1: No,
2: y bueno,
1: no,
2: nosotros
1: no.
2: Somos de esa generación,
1: sí,
2: que vimos un nacer de ciertas cosas y hoy está superado por la tecnología.
1: Claro, espera, ponete el auricular ahí, ¿eh? ¿Este qué te parece?

0: Dice. Bueno, es un personaje, ¿eh? Es un personaje. De pura vida. De pura vida.
1: Bueno, pero uno trata de ponerle esa impronta, esa alegría que necesitamos todos los días, ¿me entendés? Vale.
0: ¿Cómo andas, Guillermo? ¿Bien?
1: Muy bien, muy bien. Bueno, feliz. Bueno. Feliz, estamos vivos, así que.
0: Sí, está muy bien.
1: Sí, estuvimos con Mariano Hospital.
0: Hospital. Sí. Se hace el encuentro que es mensual, ¿no?
1: ¿O sí, zona 7 de Carvap es muy similar a lo que es la sexta sección electoral de votación de acá de Provincia de Buenos Aires.
0: Sí.
1: Entonces, la última reunión la tuvimos el martes pasado en Coronel Suárez.
0: Ah.
1: Antes de Carvap, en el mes.
0: Ajá.
1: Se describe lo que se hace en el mes y da todas las informaciones. Con respecto a Carvap, con respecto también a las comisiones que hay en Carvap, porque hay comisiones de legislación y impuestos, comisión de banco, comisión de comunicación. Con respecto a la vacunación antiaftosa.
0: Claro, porque cambió también la forma,
1: y,
0: ¿no?
1: Y hay un proyecto de dejar de vacunar, y entonces hay algunos que están en favor y otros que estamos en contra. Entonces, bueno.
0: Sí, lo que fue en un momento dejar de vacunar contra la fiebre aftosa terminó siendo un fracaso.
1: La idiosincrasia hace para mí que seamos un país no serio para dejar de vacunar.
0: Claro.
1: Después perdés el lugar de exportaciones, ¿no?
0: Claro.
1: Entonces, ¿qué necesita el país? Necesita exportar. Es como tu casa.
0: Sí, más vale.
1: ¿Vos qué necesitas? Trabajar. Y traer el dinero a casa. Bueno, el país necesita. Eso cada vez me convenzo más, viste, de que hay un grupo selecto que nos dirige y bueno,
0: sí, vamos.
1: 5 o 6 que nos dirigen y el resto tiene que dirigir seguir ese barco.
0: Seguir ese barco, sí. Ajá, te saqué de tema y después, ¿qué te fue?
1: No, o sea, eso de vacunación aftosa. Después se habló de convenios, que hay un tema que es común casi todas las reuniones, el tema de red vial, caminos. Hay muchos caminos que están bien, caminos que están mal, en todos los partidos de la provincia, sí. ¿Verdad? Entonces, bueno, pues entonces necesitamos caminos. La gente que vive en el campo tiene que entrar y salir también.
0: Sí.
1: Entonces no podemos depender de que todo el mundo tenga una
0: 4x4. Claro.
1: Para poder ingresar y salir. Pringles, el campo de mi familia está en Partido de la Madrid.
0: Ah.
1: Pero bueno, es una lucha que en todas las reuniones siempre sale el mismo tema y que se puede mejorar y que se puede hacer. Y bueno,
0: claro, porque hay caminos provinciales y el resto están municipalizados, cosa que en el partido acá no.
1: Bueno, estamos con un grupo de productores de ahí de la zona, estamos tratando de tener alguna reunión y que bajen,
0: claro.
1: ¿Viste? Porque uno aporta mes a mes.
0: Claro.
1: Es una contraprestación de servicio.
0: Sí, es una tasa.
1: Es una tasa, ¿me entendés? Entonces, como vos pagás la luz, pagás el gas.
0: Claro.
1: Bueno, tenés que tener el servicio. No te digo. Entonces, como yo siempre digo, viste, hay uno que va a la municipalidad, pega el telito, che, Villaverde, ¿paga o no paga? Tac. Bueno, entonces vos también tenés el mismo derecho de decir, como vos estás obligado a pagar la tasa, yo cumplo con mi obligación, tengo el derecho de decir, che, ¿qué hacen con la plata?
0: Pero
1: ¿dónde va por ese tema?
0: Dice.
1: Y bueno.
0: Y te pasa a vos que lo escuchamos. Yo me estoy quejando de lo que se quejaba mi papá.
1: Entonces,
0: y vos también.
1: Entonces,
0: estamos todos iguales.
1: Bueno, eso es.
0: Sí. Ay.
1: Después, se habló sobre. Como un nuevo impuesto. Sobre los pozos de riego.
0: Ah, de riego, sí.
1: Riego artificial,
0: sí.
1: ¿No? Bueno, entonces le caía a cualquier tipo de productor, porque no tenían censo, no estaban bien informados. Y bueno, por ahí le mandaban gente que hace 15 años había arrendado el campo para sembrar papa.
0: Sí.
1: Y hoy lo tienen en forma ganadera y los pozos no están.
0: Claro, activos.
1: Activos. Y bueno, entonces se trató de hablar de eso. También algunas inspecciones de Guatre por la zona de Villarino.
0: Ah, sí.
1: Sí. Uh-huh. Por ahí de algunas inspecciones falsas.
0: Mirá vos.
1: Así que bueno, para. Estar atentos.
0: Sí. ¿Y la seguridad en los campos se habla?
1: Bueno, mirá, el jueves pasado en la ciudad de Carhué, Carhué...

0: pertenece a la zona hacían una reunión informativa para productores sobre el delito rural.
1: Sí.
0: Sobre los determinados delitos que están empapados de ese tema que la verdad que es una linda charla para traerla acá a Pringles,
1: sí.
0: Pero con la gente de Bahía.
1: Con la gente de Bahía.
0: Para
1: empleado rural que
0: sí,
1: le...
0: había enfaenado, escuché la nota.
1: 400
0: kilos.
1: A la vista de todo, porque estaba a 50 metros de la 51.
0: Fuimos tres robos en el campo.
1: ¿Tres robos?
0: 2016, 2021, 2022. Y no tuve ninguna respuesta.
1: Nada, claro. Lo pagaste vos, lo recupero el ganado.
0: Y claro, y bueno, pero ¿qué le va a decir a la persona? Che, esto es mío, me lo robás. ¿Qué sabes? ¿De dónde viene? ¿Cómo es?
1: Sí. ¿No? Pero entonces, hay muchos robos acá. ¿Ustedes están más o menos en contacto? ¿Saben la realidad que hay?
0: Mira, a veces sí, a veces no, porque la gente no dice, porque ¿viste? Dice, ¿para qué?
1: Pero pareciera ser tierra de nadie, porque está bien, uno dice la patrulla no alcanza, son 500.000 hectáreas acá. Que, ¿cómo las recorres? No tenés, para colmo, no sé cuántos móviles tendrás y muy pocos efectivos. O sea, es una realidad también que el delincuente se aprovecha. Más que nada, teniendo en cuenta que no hay resultados.
0: Cualquier cantidad de cuero de lanar.
1: Sí, claro.
0: Así como tenés cuero de lanar, tenés basural por todo el...
1: Sí, también, sí.
0: La orilla de la ciudad, ¿verdad?
1: Claro. ¿Tú acá hacer algo?
0: No, mi idea era tratar de gestionar algo con gente de Bahía y hacerlo acá a Pringles, algo similar de lo que se hizo en Carhue, para tener otros elementos, de otra apoyatura.
1: Sí. ¿Hay que volver al foro de seguridad o no?
0: Mira, muy avanzado de tranqueras conectadas.
1: Ah, bueno, eso iba a hacerte mención hoy cuando decías esto.
0: Que
1: acá se puso la.
0: Que acá se está por implementar.
1: Sí.
0: Así que Dorrego ya está muy avanzado.
1: Ah, sí.
0: Así que hablé con gente de producción para pasarle el teléfono de esta persona.
1: Ajá.
0: Para que se pongan en contacto.
1: Y está bueno respecto de esto, de tener la geolocalización también. ¿Pasa algo más allá del robo, digamos?
0: Fíjate una cosa, Tres Arroyos tiene...
1: Ajá.
0: Y tiene tranqueras conectadas con bomberos.
1: Ah, sí.
0: Por cualquier inconveniente, claro, de incendio.
1: ¿Y sabían que se iba a hacer la...? No, porque se conoció el fin de semana. La quitan las retenciones. ¿Qué te parece eso?
0: Es como que a vos te quiten el 30% de tu sueldo. Simple. Es que es así, el único lugar en el mundo que ocurre eso.
1: Sí, sí, sí.
0: Se implementó en el 2001.
1: Sí.
0: Hay políticos que compran campo. Y después somos los enemigos.
1: Entonces. ¿Ves que van hacia orientados a una quita progresiva?
0: Tiene que ser una quita progresiva, no te digo que total. Frutos.
1: Sí.
0: De la manzana, de todo lo que sale del sur, todo lo que vos exportás, viene de la tierra, viene del campo.
1: Claro. Hablan muchos economistas y un poco desde el gobierno pretenden que haya también un equilibrio entre las producciones, que no solamente sea del campo, se le ha puesto mucho a la energía y a la minería, que tal vez lo descomprima también a ustedes, ¿no?
0: Es que si tenemos que poner el hombro, tenemos que ponerlos todos. ¿No? Desde arriba.
1: Sí.
0: Desde la política hacia abajo. ¿No? Entonces, ¿quién pone orden en tu casa? Tu papá. A nosotros como papá.
1: Sí.
0: ¿No? Ahora, si nosotros, ¿no? Que canta la marchita. Y que aparte de hace más de 30 años que sigue dirigiendo el gremio.
1: Sí.
0: No se bajó, no hizo elecciones.
1: No, que se vayan todos no fue nadie, no se fue nadie. Quedaron todos ahí bollando.
0: Hay que poner el hombro, pero hay que poner el hombro en serio.
1: Sí, sí.
0: ¿No? Entonces, lo del curro, ¿no? Entonces están todos prendidos de la teta del Estado.
1: Claro.
0: Hay gente que está viviendo hace más de 40 años de la teta del Estado. De flaco, dedicate a algo privado.
1: Claro.
0: ¿No?
1: Sí, sí, entonces, la renovación es fundamental en el país, ¿no?
0: Las cosas que pasan en Argentina solamente pasan en Argentina. Hotel Pringles. Bueno, se juntaba mi viejo y muchos poetas más.
1: Sí.
0: Noches largas de beber. Sí. Yo bebí. Decía que la Argentina era

0: tan rica que la robaban de día
1: claro,
0: y a la noche se recuperaba.
1: Se recuperaba de noche. Sí, ¿no? Sí, esta vez sí.
0: Bueno, y esto pasa, sí. Pasa así. Tenemos todos los climas, todos los suelos, todo. Tenemos todo. Mm. ¿Te puedo hacer una pregunta?
1: Sí.
0: Bueno, ¿qué lugar ocupa Argentina en el riesgo país de toda América?
1: A ver. ¿Ahora?
0: Ahora, hoy por hoy.
1: Y ha bajado, me parece, un poco.
0: Bueno, ha bajado. Sí. Bueno, esa es la visión que te tiene que dar a vos. ¿Cómo Argentina va a estar ante un...
1: Sí, con el país que tenemos.
0: Con el país que tenemos. Entonces, eso te pinta cualquier realidad. Mm. ¿No? Es en el lugar donde estamos.
1: Sí.
0: Entonces, que bueno, hay mucho curro, hay mucho negociado que no se quiere perder. Mm.
1: ¿Te meterías en política vos o no?
0: Mirá, bastante tengo con qué.
1: Estar en político. Estaba hablando que muchos están y se permanecen.
0: No,
1: ahí.
0: No. Yo estuve como concejal suplente una época y me gustó, me parece atrapante. Pero hay ciertos vicios que no...
1: No te gustan.
0: Que no me van. ¿Me entendés? Entonces, viva la joda.
1: Claro.
0: El otro viene y te dice los caños de gas, te los cobro 40% más.
1: Lo que pasa es que con ese concepto no se va a meter nadie que quiera cambiar algo. Hay que animarse que...
0: Y lo que pasa que... Tiene que venir una oleada de gente honesta. Mm.
1: Yeah.
0: Por eso...
1: Hay que mirar, Willy.
0: Veo.
1: ¿Tienta a todo el mundo? ¿Vos creés eso? ¿Sí? Que una persona honesta... Yo soy medio idealista, ¿eh?
0: Yo soy
1: idealista.
0: Yo pero... soy idealista a morir, pero la realidad me muestra otra cosa.
1: Mm, sí, lamentablemente.
0: ¿No? O sea, si vos me decís...
1: Sí, sí.
0: Eso lo vemos a diario.
1: Sí, sí, sí. ¿No? Sí.
0: Entonces, creo que falta eso, ¿viste?
1: Claro.
0: Falta compromiso de la gente.
1: Bueno, te agradecemos. No sé si quieres algún otro tema, pero queríamos charlar respecto de esto. Supimos de la reunión y habíamos pensado... Sí. Porque hace
0: 80ª exposición.
1: Ajá.
0: Así que bueno, estamos tratando de trabajar para
1: el Día de la Madre,
0: justo para el Día de la Madre, para hacer algo, no te diría, que es la vida en la institución.
1: Sí. Con la misma modalidad, se arman mesas, digamos, convocan a industria y comercio.
0: Sí, seguramente va a ser así.
1: Ah, bueno.
0: Seguramente va a ser así. Porque todas las instituciones necesitamos de todos.
1: Sí, más vale. No, sí, sí. No. Es una...
0: No tenemos...
1: Algo claro.
0: Viva. Te encontrás gente viva que te dice,
1: vale.
0: Che, yo... Y vos ves hoy por hoy los monstruos, máquinas de hoy, y es un avance totalmente increíble.
1: Yo tengo 63, pero yo me acuerdo la cosechadora con la bolsita cosiéndola.
0: Pero por supuesto, yo he andado arriba de esa cosechadora de chiquito y no, que tenía la y encontrás cualquier tipo de tema.
1: Totalmente.
0: ¿Me entendés? Vos ibas a pensar que ibas a encontrar, no sé, Piero en Mi Mundo de Fruta Encendida. Y
1: está ahí.
0: Temas internacionales que vos decís, esto lo escuchaba. Está ahí.
1: Sí, sí. A este hombre hay que llamarlo para hacer un programa musical, digo, de la
0: cuando red. Hay una morocha, Gladys King, es una que tiene una voz infernal. Infernal.
1: Bueno, Willy, muchas gracias por
0: venir. Gracias a ustedes por el espacio, como siempre, al medio, a ustedes por convocarnos y por tratar de dar algo de información de lo que hace la rural.
1: Sí, es, ¿no?, interesante, es importante también para que todo el sector...
0: Por ahí no, nosotros fallamos en comunicar, unas virtual, otras presencial en Buenos Aires, y ahí es como que se hace una reunión de consejo y se plasman todas las ideas de las distintas zonales que hay en Buenos Aires y La Pampa.
1: Claro, está muy bien.
0: Así que se participa, se está en eso...
1: Bien, está muy bien. Es necesario la comunicación. Gracias. ¿Qué cargo tenés en la comisión vos?
0: Secretario. Yo soy el que anota y firma.
1: El que anota y firma.
0: Después está el tesorero que es el que firma el cheque y el presidente, pero hasta ahí no llego.
1: Pero el promotor de eso sos vos.
0: Pero hasta ahí no llego.
1: Bueno, secretario de la Sociedad Rural de aquí de Coronel Pringles, hablándonos de la reunión en Carvap de Carvap.

0: en Córdoba el fiscal.
1: Declarar como testigos.
0: Además de esa vivienda, hay nuevos allanamientos en el barrio José Ignacio Díaz, cerca de la ex Ruta 9.
1: Los bonos argentinos en dólares siguen de racha positiva y ganan hasta 2%.
0: El riesgo país se ubica en 488 puntos básicos y lleva 7 días de caída consecutiva. Va a implementar nuevos requisitos para el acceso a la carrera y para la calificación anual de los que ya ejercen.
1: Tiempo nuboso el fin de semana, sin lluvias, con mínimas de en torno a los 10 grados y máximas de 15, anticipa el servicio meteorológico.
0: La actual 14 grados.
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3: La radio, aquí último día de actividades en el mercado agroganadero de Cañuelas. Hoy una entrada escasa, 6.728 vacunos. Aún así, fue la más importante de la semana. El embretado y comercializado en estos tres días de operaciones fue de 18.892 cabezas, 4.370 vacunos menos de lo encerrado. Buena salida para las vacas, con marcada diferencia en los valores por la vaca apto china por sobre la no apto china. Protagonista, una vez más, la vaca flaca nueva, con falta de terminación, la que va para engorde, para terminación a corral. Los valores que dejó esta jornada: por novillo liviano, entre 4.200 y 4.500 pesos, el corriente 4.500 pesos, por novillo pesado, entre 4.200 y 4.500 pesos, el tope de 4.600 pesos de 500 kilos, novillos de 540 kilos, 4.600 pesos también, por novillo regular, entre 3.700 y 4.100 pesos, pasando al consumo liviano, novillitos, 4.700, 5.200 el corriente, máximo 5.550 pesos de 340 kilos, por novillito mediano 5.400 pesos de 360 kilos, vaquillonas entre 4.900 pesada de 390 kilos se pagó hasta 4.950 pesos, vacas buenas especiales entre 2.500, 3.300 hasta 3.900 pesos, vaquillona con quilaje de vaca, por manufactura entre 2.400 y 2.500 pesos, la conserva entre 1.900 y 2.400 pesos. Por toros, entre 2.400 y 2.900 el corriente.
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0: Seguimos en la mañana del informador. 54 minutos pasaron de las 11 de la mañana. Bueno, acá está la señora Andrea Souto también para acompañarnos.
1: Venía ¿qué tal? ¿Qué tal? Buenos días, Raúl. A vos y a toda la audiencia.
0: Nos va a resumir un poco lo que fue la sesión. Y cornalitos, 4.070 pesos, los 250 gramos. Polipes en sus dos direcciones, de Mitre 1020 y Boulevard 13 y Francia. Polipes va circulando un video terrible, ¿no? Sí, de una...
1: agresión.
0: No sabe si es ajuste de cuentas, si es una... Bueno, el dato lo da La Nueva, en Bahía, porque obviamente ha pasado a tribunales, a la justicia de Bahía Blanca, ¿no?

0: autorización un sobre con 10 gramos de cocaína. Estuvo varias horas en la casa de una mujer que vive en las cercanías, donde continuó con la ingesta hasta que se sintió descompuesto y se recostó. Poco más tarde, el joven se despertó con el dueño de la droga encima suyo. Estaba atado de pies y manos y había sufrido cortes en toda la cara con una navaja y golpes. Que, sin para ser más descriptivos, el video que hacíamos referencia es tremendo.
1: La verdad que sí.
0: Lo muestra en su totalidad, la verdad que es tremendo. Prueba suficiente para actuar y bueno, creo si ha habido allanamiento, pero no se sabe si hay detenidos o no, ¿no? Tremendo. Bueno, después lo leemos en Telenoticias, pero la verdad que es muy muy descriptiva la noticia.
1: La verdad que sí. Bueno, y por supuesto guardamos igual, ¿no? Sí, el informe policial de la comisaría local, sí, sobre este caso. Bueno, te contaba, ayer se llevó adelante la tradicional sesión especial para el análisis de las cuentas. Las Antes cuentas ayer. Del ejercicio del 2025.
0: Ayer no tuvimos luz.
1: Yo vivo, viste.
0: Estamos a 2.20, andamos a 2.20 y sí.
1: Tenés razón, que tenía que venir ayer y no llegamos.
0: Claro, no teníamos
1: claro. Energía. El miércoles.
0: Claro, sí.
1: Tuvo desarrollo esta sesión especial, hubo debate, como siempre suele suceder. En líneas generales, ¿por qué no estaban de acuerdo con aprobar las cuentas 2025?
0: Dale, vamos.
2: Y de alguna manera explicar por arriba, mis compañeros y compañeras, de alguna manera 200 millones para el año 2025 y terminamos ejecutando un 56% más. Esto viene sucediendo sistemáticamente año tras año. Y eso nos quita a nosotros como concejales la posibilidad de controlar, porque están reasignando dinero a diferentes partidas todo el tiempo, maniobrando sobre la pata algunas cuestiones que nosotros necesitamos. Claramente nos parece poca aspiración política. Digo, debemos, por supuesto que nos comprometemos a trabajar codo a codo, de alguna manera generar algunas políticas que hagan que el municipio tenga mayor libertad. Porque si de todo lo que recauda, el 95% se va en esto, no digo que esté mal, pero no queda resto. Porque la realidad es que si podemos utilizar esos recursos para otra cosa, porque tenemos esos trabajadores, me parece que sería un ganar-ganar. Para el Departamento Ejecutivo por un lado y para la población por el otro. Lo mismo ocurre con maquinaria y equipo. Todos sabemos que ahora creo que el intendente está firmando un leasing y bueno, comprando máquina por fuera de la que tiene el municipio. No especifica qué máquinas son y la realidad es que el monto es elevado y todos los años va incrementando. Con el tema del superávit, esto es una discusión eterna. Tiene que ver con algo ideológico. Ya sabemos cómo es este país, sabemos que a veces cosas pasan y hay que estar. Ahora, nos parece que 3.500 millones es demasiado. Demasiado, estábamos hablando de si le llevamos un poco más de leña o aumentamos la tarjeta alimentaria. Por ahí, algún plan que permita de alguna manera esas viviendas que ellos habitan, poder acomodarlas, poder mejorarlas, porque el estado que están es doble gasto, porque después terminan en el hospital con las niñas enfermas.
0: Bueno, ahí tenemos partes.
1: Lo que marcaba es que se está todo el tiempo haciendo contratos de leasing y de compra de maquinaria y aún así se alquila mucho por fuera y es mucho el monto claro. Que se va en ese tipo de situaciones. También habla del contrato a profesionales y técnicos en determinadas áreas, que también es una cifra muy importante que le llama la atención, y hablaba de capacitar a escuelas que están necesitando obras. Por ejemplo, se mencionó la Escuela 11, que tiene su obra de infraestructura detenida. También que...
0: Las partidas y lo pasan a otras, ¿no?
1: Que maneja mucho las cosas por decreto. Esa es otra cuestión. Sí. Lo que plantean los concejales de la oposición es como que se ve... Ellos sienten que el rol del concejal está desdibujado, porque ellos son quienes deben controlar y demás.
0: Claro.
1: Y bueno, al final el municipio hace las cosas de otra manera. Claro. Esas son en líneas generales lo que planteó y Daniel Heredia. Ajá. Es concejal del Frente de Izquierda. Silvio Romano es concejal del peronismo. Estuvieron ahí de espectadores viendo, bueno, teniendo en el caso de Araceli y de Daniel, teniendo en cuenta que fueron concejales hasta el año pasado.
0: Claro, claro.
1: Viendo a ver cómo se desarrollaba
0: esta sesión. Sigue manteniendo ese contacto.
1: Sí, bueno. Siguen.
0: Porque hace Pellegrini...

0: va a tener desde las 9:30 de la mañana hasta las 13 y de 15 a 18 horas mucha cantidad de ropa. Los precios van desde 1.000 pesos hasta 5.000. Los que quieran ir, vayan a los salones de catequesis.
1: Claro, porque manejarse claro. En Buenos Aires también.
0: Sí, claro, tiene que moverse, alquilar un departamento.
1: Caminando no puede andar.
0: Aparte no puede. Sí, no, más vale. Así que ella está haciendo ello, está haciendo la venta de budines también. Hay un bonito contribución que está haciendo. Bueno, todo lo que sea necesario para poder sostener económicamente las presencias de ella, lo tiene que hacer con análisis y claro, demás en Buenos Aires. Bueno, hay un alias, bonete con velarga, punto, este, punto, reno. Es un alias si quieren colaborar o lo mismo para lo que quieran comprar. Mañana entonces, salón de catequesis, Pellegrini 446, de 9:30 a 13 y de 15 a 18 horas. A las 9 de la mañana, en minutos, primera entrega de Telenoticias por Canal 2. En producción estuvo Valentín Cabrera, en la operación técnica Hugo Rekovsky. En la conducción, quien les habla, Raúl Cassetti. Y hoy estuvo también Andrea Souto haciendo su aporte político respecto a lo que ha sido en el Consejo.
1: Bueno, buen fin de semana.
0: Gracias, igualmente. Que lo pasen bien.
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1: Es la hora 12:30 minutos.

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4: Es la hora 14, un minuto.

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1: 3 de la tarde, un minuto, temperatura 14.3, cielo cubierto. El fiscal que investiga la desaparición de Agostina Vega afirmó que están más cerca de la verdad y que la siguen.
2: ¿El epicentro Córdoba cambió? No cambió, sigue siendo Córdoba.
3: La buscan.
2: Si me dicen que la busco viva, señor, la buscamos viva y la buscamos sin vida también. Hay pruebas que por momentos nos dan una expectativa y nos lo ha dado y nos lo han surgido, expectativas con vida. Y
1: hay... Tener en el tiempo. Lo advirtió en Continental el analista político Lucas Romero, quien señaló que la decisión la tendrá el ciudadano con su voto.
4: El cambio que propone Milei de tener un comportamiento mucho más responsable en la administración de la economía y sobre todo en la administración de la cosa pública, sobre todo desde el punto de vista fiscal, uno supone que es sostenible en el tiempo y eso supone una serie de cambios en el funcionamiento de la economía que se están intentando implementar y que nadie tiene certeza si esto es sustentable.
1: Tras la incursión de un dron ruso que impactó en un edificio y causó 2 heridos, el secretario general Mark Rutte expresó su solidaridad con los rumanos en un centímetro del territorio aliado, reforzando la preparación para disuadir y defenderse de cualquier amenaza.
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tengan ustedes muy, pero muy buenas tardes. Comenzamos esta jornada de viernes 29, día de los ñoquis, ¿eh? 29 de mayo, se nos va mayo. Empezamos a transitar la semana que viene, la mitad del año, ¿eh? Sí, la mitad del año, ya se nos pasó una mitad, Rosa. La presión 1023.9 descendiendo, está bastante alta, ¿eh? Vamos a ver qué dice el pronóstico. Bueno, parcialmente nublado, máxima de 12. Para mañana sábado, mínima de 8, máxima de 14. También parcialmente nublado. El domingo, mínima de 3 milímetros. El jueves, mínima de 11, máxima de 13. Probables tormentas con lloviznas, 22 milímetros, ¿eh? Para el jueves que viene es lo que se anuncia según el servicio meteorológico, ¿eh? Esto va cambiando siempre. 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Tenés toda la información de política, policial, de interés general, de deportes, la actualidad, las cámaras de la ciudad de Montehermoso, de Sierra de la Ventana, valor del dólar oficial del Blue argentino, ¿eh? 29 de mayo. Día de los ñoquis se celebra los 29 de cada mes, ¿eh? También. El Día Nacional del Bicicletero, así que saludamos a los bicicleteros, ¿eh? Hoy es el Día Nacional del Bicicletero. Día Mundial de la Salud Digestiva. Día del Folclorista Argentino. No todos los folcloristas, que acá tenemos un montón en Pringles, ¿eh? Un Internacional del Everest, el pico más alto del planeta. Acá tenemos uno en el diario de Pringles, así que

No sé si es San, pero se llama Maximiliano, ¿sí? Bueno, le mandamos un saludo, ¿eh? 25 minutos de la hora 15, llega la música a la

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0: 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Bien, y a ver qué tenemos para comer.

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Hola, pasá, feliz cumple para mi nieto Noah Pedernera, de sus hermanos, tíos, primos y abuelos, ¿eh? Sus 9 añitos, ¿eh? Noah Pedernera, acá lo tenemos, ahora lo voy a pasar a variedades también. Para que cumpla muy, pero muy feliz, ¿eh? Que lo pase súper bien, ¿eh? ¿Y en qué sería y fiambrería Los Vascos, ¿eh? 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

Marco el Clean, así pasaba la música en la tarde, lágrimas y flores. 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Bailamos toda la noche con Susi y Edgardo, ¿Cuándo? El sábado 6 de junio. ¿Dónde, dirás vos? En el Club Roca. A partir de las 21 horas. Si en la anterior bailamos, imagínate en nuestro cumpleaños. Matizada. Mientras vos descansás después de haber bailado todo, escuchás al Negro Barroso, por ejemplo. Vos descansás. Después, seguramente es otra entrada de baile. Y te relajás y lo escuchás a David Almada, la nueva generación. Es junio, no te lo podés perder y vas a pasar una noche espectacular, Bien, 50 minutos de la hora 15. Seguimos en la tarde.

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1: Argentina, ¿eh? 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Viene la música y después se viene Continental.
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1: De la tarde, un minuto, temperatura 14.6, cielo cubierto. Por la desaparición de Agostina Vega en Córdoba y un extenso operativo en el barrio Ampliación Ferreira, la Fiscalía tiene indicios de que el detenido Claudio Barrelier estuvo en ese lugar. Juan Pablo Quinteros, ministro de Seguridad.
2: Que hay elementos de prueba que los indican a este señor en este lugar, a este individuo, a Barrelier, por supuesto, en este lugar, anterior a la detención, por supuesto que sí. La obligación nuestra es buscarla, por supuesto, con la expectativa de encontrarla con vida, pero también puede ser sin vida, o sea... Digamos, no hay que descartar ninguna hipótesis.
1: A nivel nacional, provincial y municipal. En Continental, la vocera del gobierno de la ciudad indicó que después del necesario sacrificio que hizo la gente, es hora de construir el cambio que le llegue a todos.
3: El PRO se prepara para competir en municipios, provincias y a nivel nacional, con la vocación de tener los mejores y esa etapa de construcción del cambio que te cambia la vida es la que se viene por delante.
1: Por la grave crisis energética, Cuba adelantó el cierre del año escolar. Con cortes de luz de hasta 48 horas, la isla había implementado un esquema semipresencial. La UNESCO advirtió que esta situación tendrá graves consecuencias educativas en toda una generación de cubanas y cubanos.
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1: Nuboso mañana con...
5: Normaliza la autopista Buenos Aires-La Plata, una reducción luego del incendio de un vehículo en el kilómetro 15 y medio, sentido a La Plata. Recuerden el cambio de circulación desde hoy en la zona de Núñez, en la avenida Udaondo, en el tramo entre Libertador y Lugones, pasó a tener sentido único hacia Libertador, lo mismo que en la avenida Camposalles.
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Bien, pasaron las informaciones, 6 minutitos de la hora 16, seguimos en la tarde. Y ¿sabes qué? 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Y qué bueno, hoy viene la señora, María Alejandra se la ganó, así que esta noche se va a cenar al restaurante Re, gratis, para 2 personas es el premio. Así que bueno, vos participa y de esta manera, ¿quién te dice que tengas suerte y puedas ganarte esa cena para que puedas adquirir? 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

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Y 22 minutitos de la hora 16. Hoy es viernes. Le tenemos que poner ritmo a la tarde.

0: Bien, y así pasaba la música en la tarde. 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
1: Mis amigos. Dice en la

Bien, y seguimos en la tarde de este viernes 20. 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

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Voy a la música y después estoy con los numeritos de las quinielas.

0: de que el detenido Claudio Barrelier estuvo en ese lugar después de la desaparición de la menor. En el lugar estuvo Fernanda Alanís, abogada del papá. Destacó la labor de policías y fiscales. La letrada negó que Agostina tuviera otra cuenta de Instagram en la que habría mencionado sus ganas de alejarse.
1: No, no pertenece a ella, no pertenece a ella. La familia tiene acceso a sus redes sociales y Agostina no dijo eso. No, no, ella no se quiso alejar. Ella se juntó con esta persona, fue engañada y hoy no está acá con nosotros, la estamos buscando con rastrillaje. No terminó el trabajo con ningún área de investigación. Están trabajando todas en conjunto. Hemos visto desde adentro el trabajo minucioso que se está haciendo y es impecable. Están usando todos los recursos del Estado. Y 200 en Agostina.
0: El analista político Lucas Romero afirmó que al gobierno se le está cayendo el relato. Señaló que la economía sigue...
2: ...ver con que el relato, en el mejor de los sentidos digo relato, que el gobierno había hecho para explicar el proceso económico, que era, miren, les voy a producir dolor, pero el dolor va a ser en un periodo corto de tiempo, no fue alivio, fue dolor, porque tuvimos a los salarios perdiendo contra la inflación, tuvimos a la inflación creciendo nuevamente, tenemos a la economía estancada. Es decir, creo que al gobierno se le está rompiendo.
0: Que los traten como niños o como un país de pacotilla. Esta designación se produjo apenas días después de que el senador Flavio Bolsonaro, hijo del ex mandatario y principal rival de Lula en las elecciones de octubre, viajara a Washington para un encuentro con Donald Trump.
3: Manifestantes en la zona de Martín García, a la altura de Irala, también sobre la vereda en San José y Humberto Primo. 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

Viene, pasaron las en la previa 7.954, en la nacional 5.470 en la primera. Y tenés este, a ver, ya te decimos, en la matutina 2.477, ¿sí? 2477. Perdón, 2.704, 2.704, ¿eh? 3.575 y 4.358. En la cordobesa, 4.600. Nacional, te damos el 99 y el 35. 99 y 35. Con el 95, el 14 y el 60. 14 y 60. Y el común de los dos es el 69. 69. Reiteramos. Con el 04, el 99 y el 35. Con el 95. 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

0: 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Bueno, a ver qué dice. Hola, buenas tardes, Graciela. El baile que van a hacer para esas criaturas, ¿hay que sacar entrada antes o se va directo? Y si la sacás a partir de las 21:30, tempranito, ¿eh? Sí. Bueno, ahí tenés el servicio de cantina, que es excelente. Las entradas son de 7,000 pesitos. Yo te diría que la saques antes, así ya te quedas tranquila y vas con la entrada directamente. Y Noelia Montenegro, ¿eh? Los esperamos mañana sábado 30, donde van a disfrutar una noche hermosa, ¿eh? 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Y hablando del mundial, acá tenemos una de las canciones oficiales.
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Bien, así pasaba Shakira, ¿eh? Qué lindo el de... 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

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Y te digo la temperatura que tenemos en la ciudad, a ver acá, me han enviado una fotito. Feliz cumple, mi bebé hermoso, te amo, pásalo lindo, dice. Bueno, ahí lo tenemos al cumpleañeros, que en el día de hoy. Y acá tenemos este bebé hermoso, que vos sabés que... ahí era cuando cumplió el añito. Estamos hablando de Noa Pedernera, que está cumpliendo años en el día de hoy. Ahí está con su papá, con lo del club de pelota. Así que le mandamos un besote enorme, que los cumpla muy, pero muy feliz. Bien, continuamos en la tarde, 23 minutitos de la hora 17. Y vos sabés que un día como hoy, pero del año 1969, se produce Pedro Eugenio Aramburu. Hoy se cumplen 56 años, Sí, esto ocurría en el año 1970, que era secuestrado y después asesinado el general Pedro Eugenio Aramburu. Esto también pasó.

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1: Bien, así pasaba la música. Oye, mi amor, era lo que compartíamos aquí en la tarde. 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Bien, continuamos en la tarde y vamos a ir con Tan Biónica y Miranda.

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1: Bien, y así pasaba Tan Biónica con Miranda, juntos y ella, Vos sabés que en Alu Brown, aberturas, en José García, 12.000 madera, negro, vidrio 4 milímetros, 6 milímetros, laminados 3x3 y DBH, según composición, venta de accesorios, puertas placas y puertafuelles, trabajamos línea Herrero, línea Módena y A30, trabajos a medida, no dudes en consultar, 31, Sí, visítela. 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
3: Viene así, pasaba la música, Sergio Dalma. Y acá tengo un oyente, una dolida. Bueno, ¿qué va a ser, eh? Ya van como la sexta vez que quedan afuera. ¿Qué pasa con Boquita? Hola, querida Graciela, como siempre me alegras las tardes, Graciela. El rojo de Avellaneda, ¿eh? ¿Qué te parece? Te mando un beso, Irma, querida, vamos, levanté el ánimo. ¿Qué va a ser? Un tropezón no es caída, aunque ustedes ya llevan unos cuantos tropezones, pero bueno, ¿qué va a ser, eh? Y bueno, River quedó, ganó Belgrano, que lo dejó afuera River. Y ahora les tocó a ustedes con la Unión Católica, de Chile, Sí, así que duran, ¿cuánto duran? Así que 54 minutos de la hora 17, vamos a este local. 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

0: de la evidencia probatoria previa. A ver, no se busca a Agostina a ciegas. La buscamos viva y la buscamos sin vida también. Pero todo indica que estuvo aquí. Sí, siempre se buscaron rastros. Más sospechosos por el momento, no.
1: Miguel, abuelo materno de Agostina, cree que está viva y pidió que la liberen. Señaló que la búsqueda se extendió a otras provincias.
2: Que la libere, se tiene un poquito de corazón, que la libere. Que la libere porque estamos muy angustiados, está la familia muy desesperada. Yo hoy estoy un poco más fuerte, ayer estaba muy, muy débil, porque son muchos días. Si tuvieron algo que, no sé con qué motivo, pero que la libere. Por comunicaciones que he tenido de otras provincias telefónicamente, por ejemplo, de La Rioja, Santiago del Estero, me han estado llamando. Sé que en esas provincias también se está buscando, que hay un operativo de búsqueda. La imagen de ella se ha hecho de tendencia nacional.
1: El economista Juan Carlos de Pablo...
3: Ojalá los candidatos políticos agarren a sus asesores económicos. Muchachos, me quiero jugar por esto. Decímelo en privado, en privado. ¿Cuál sería la implicancia, por si tengo la mala suerte, digamos, de ganar, para ir, digamos así, yendo para adelante?
4: Pronóstico.
5: Nubos. Horas, la avenida General Paz, la 25 de mayo, y luego de un choque, obviamente quedó el remanente en la Panamericana, kilómetro 19, sentido a provincia. Lo mismo en el acceso oeste, a la altura de Paloma, Villosa y Rivadavia, por la caída de cables. Otro choque en el ámbito de la ciudad de Buenos Aires, en la calle Estomba, a la altura de Iberá. Y los servicios circulan con sus frecuencias habituales.
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Un besito, ¿eh? Y arriba el ánimo. Estamos mal todos, ¿eh? Porque Racing se quedó sin técnico. Bueno, Boca ahora se quedó sin técnico. Nosotros estamos ahí, ¿eh? Ahí más o menos. Venimos mal, ¿eh? Los equipos grandes vienen bastante mal, ¿eh? Ilia, gracias, Chechu. Bueno, Chechu, ahora te vamos a pasar en la familia, ¿eh? 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

Bien, vamos con los numeritos de las quinielas, Sí, vos sabés que presentado por 8.187 los piojos. En la provincia, 8.687 salieron los piojos. En la de Santa Fe, 5.085. En la cordobesa, 7.220. 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Bailamos y ayudamos a Leo y Santi, Ritmos Pringles organiza 30, Sí, 21 y 30 tempranito, un esmerado servicio de cantina, Para que vos puedas disfrutar y pasarla bien, Sí, así que venite al club de pelota mañana tempranito. No tenés, ¿viste cuando hace frío y después tenés que arrancar? Es como que venís del trabajo, te das una ducha y cuando querés acordar se te hacen las 9:30 de la noche y ahí nomás arrancas para el club de pelota, Y ahí tenés todo, de todo va a haber para comer en la cantina y de paso colaborás con Leo y Santi. Bailás y lo más. Sí, último viernes del mes de mayo y se viene la música.

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1: 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De las 17:19, mañana, mínima de 8, máxima de 18. Va a estar linda la temperatura, Parcialmente nublado durante todo el día, El domingo, mínima de 8, máxima de 15. En la madrugada va a haber neblinas. Va a estar nublado durante todo el domingo y en la noche lloviznas. En la noche del domingo, lloviznas, El lunes, mínima de 9, máxima de todo el día. Acá vamos a tener ráfagas de viento entre 50 y 59 kilómetros. El miércoles, mínima de 8, máxima de 13, nublado durante todo el día con ráfagas de viento. En la madrugada y en la mañana, entre 60 y 69 kilómetros. Y en la tarde entre 42 y 50 kilómetros el miércoles, Jueves mínima de 10, máxima de 14, nublado durante todo el día.

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1: Bien, y así pasaba La Familia aquí en la tarde. Y esta es La Familia de Canal 2, ¿eh? Esta noche el Telebingo, no te vas a olvidar de controlar el carnecito, ¿eh? 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

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La máxima fue de 12 grados 9 décimas, el viento está del norte a 5 kilómetros con alguna ráfaga de 8 kilómetros y medio. Día de otoño, gracias. Y bueno, hay que ponerle onda. El día lo hacemos nosotros, por más feo que esté el tiempo. La onda se la tenemos que poner nosotros. Capaz que un día feo afuera, pero vos pasaste un día hermoso. Así que es así, es así. Así que bueno, ya nos va de buena onda, porque ahora se viene la misa por Canal 2, FM Transformación y la aplicación del diario de Pringles. De mi parte, gracias. Chau, chau, hasta mañana.

0: En el nombre del Padre, del Hijo y del Espíritu Santo.
1: Amén.
0: El Señor que dirige nuestros corazones para que amemos a Dios, esté con cada uno de ustedes.
1: Y con tu espíritu.
0: Estamos en la liturgia del día de hoy, celebrando la celebración del Papa Pablo VI. Giovanni Battista Montini fue elegido Papa el 21 de junio de 1963 y adoptó el nombre de Pablo VI. Murió el 6 de agosto de 1978 y el 29 de mayo se conmemora su día. A él le tocó vivir la era posconciliar en un mundo que iba cambiando minuto a minuto, dicen algunos párrafos que hablan del Papa. Así que poniendo toda nuestra vida, todo nuestro corazón en manos del Señor, pedimos perdón por nuestras faltas. Defensor de los pobres, Señor, ten piedad.
1: Señor, ten piedad.
0: Refugio de los débiles, Cristo, ten piedad.
1: Cristo, ten piedad.
0: Esperanza de los pecadores, Señor, ten piedad.
1: Señor, ten piedad.
0: Dios Todopoderoso, tenga misericordia. Es en este momento cuando ponemos todas nuestras intenciones en el altar, las que tenemos en el corazón y no nos atrevemos a decir, las de nuestros hermanos que nos miran a través del canal o se escuchan por la radio, y las que tenemos anotadas. Pedimos por el aumento, perseverancia y santificación de las vocaciones sacerdotales, religiosas y misioneras, especialmente en nuestra arquidiócesis de Bahía Blanca. Pedimos por la salud de Rubén Hermida, Carolina, Santiago, Arnaldo, Angélica, Franco, Alejandra, Sofía, Elba, Ana María, Fausto, Marina, Rosario, Victoria, Sebastián, Laura, Ariel. Luciano, Dante y Javier. También pedimos por todos los enfermos de terapia del hospital, por todos los enfermos. Dios Todopoderoso y Eterno, que pusiste a San Pablo VI como guía de tu pueblo para servirlo con la palabra y el ejemplo, por tu intercesión protege a los pastores de tu iglesia junto al rebaño que le has confiado y condúcelos por el camino de la salvación eterna. Por nuestro Señor Jesucristo, tu Hijo, que vive y reina contigo en la unidad del Espíritu Santo y es Dios, por los siglos de los siglos.
1: Amén.

Lectura de la primera carta del apóstol San Pedro. Queridos hermanos, ya se acerca el fin de todas las cosas. Por eso, tengan la moderación y la sobriedad necesarias para poder orar. Sobre todo, ámense intensamente los unos a los otros, porque el amor cubre todos los pecados. Practiquen la hospitalidad sin quejarse. Pongan al servicio de los demás los dones que han

0: recibido como buenos administradores de la multiforme gracia de Dios. El que ha recibido el don de la palabra, que la enseñe como palabra de Dios. El que ejerce un ministerio, que haga como quien recibe de Dios ese poder. Siglos. Amén. Queridos míos, no se extrañen de la violencia que se ha desatado contra ustedes para ponerlos a prueba, como si les sucediera algo extraordinario. Alégrense en la medida en que puedan compartir los sufrimientos de Cristo. Así, cuando se manifieste su gloria, ustedes también desbordarán de gozo y de alegría. Palabra de Dios.
1: Te alabamos, Señor.
0: Al Salmo respondemos: el Señor viene a gobernar la tierra.
1: El Señor viene a gobernar la tierra.
0: Digan entre las naciones: el Señor reina. El mundo está firme y no vacilará. El Señor juzgará a los pueblos con rectitud.
1: El Señor viene a gobernar la tierra.
0: Alégrese el cielo y exulte la tierra. Resuene el mar y todo lo que hay en él. Regocíjese el campo con todos sus frutos. Griten de gozo los árboles del bosque.
1: El Señor viene a gobernar la tierra.
0: Griten de gozo delante del Señor, porque Él viene a gobernar la tierra. Él gobernará al mundo con justicia y a los pueblos con su verdad.
1: El Señor viene a gobernar la tierra.

0: El Señor esté con ustedes.
1: Y con tu espíritu.
0: Evangelio de nuestro Señor Jesucristo. Y después de observar todo, como ya era tarde, salió con los doce hacia Betania. Al día siguiente, cuando salieron de Betania, Jesús sintió hambre. Al divisar de lejos una higuera cubierta de hojas, se acercó para ver si encontraba algún fruto. Pero no había más que hojas, porque no era la época de los higos. Dirigiéndose a la higuera, le dijo: que nadie más coma de tus frutos. Y sus discípulos lo oyeron. Cuando llegaron a Jerusalén, Jesús entró en el templo y comenzó a echar a los que vendían y compraban en él. Derribó la mesa de los cambistas y los puestos de los vendedores de palomas, y prohibió que transportaran cargas por el templo. Y les enseñaba: ¿acaso no está escrito: mi casa será llamada casa de oración para todas las naciones? Pero ustedes la han convertido en una cueva de ladrones. Cuando se enteraron, los sumos sacerdotes y los escribas buscaban la forma de matarlo, porque le tenían miedo, ya que todo el pueblo estaba maravillado de su enseñanza. Al caer la tarde, Jesús y sus discípulos salieron de la ciudad. A la mañana siguiente, al pasar otra vez, vieron que la higuera se había secado de raíz. Pedro, acordándose, dijo a Jesús: Maestro, la higuera que has maldecido se ha secado. Jesús le respondió: tengan fe en Dios, porque yo les aseguro que si alguien dice a esa montaña: retírate de ahí y arrójate al mar, sin vacilar en su interior, sino creyendo que sucederá lo que dice, lo conseguirá. Por eso les digo, cuando pidan algo en la oración, crean que ya lo tienen y lo conseguirán. Y cuando ustedes se pongan de pie para orar, si tienen algo en contra de alguien, perdónenlo, y el Padre que está en el cielo les perdonará también sus faltas. Palabra del Señor.
1: Gloria a ti.

0: Señor Jesús.
1: Estamos en el viernes, prácticamente estamos ya al fin, cercanos al fin de semana, y cada uno seguramente con el cansancio a cuestas de lo que uno va viviendo, de lo que uno escuchamos en otros evangelios, que Jesús les había anticipado a sus discípulos que su destino era llegar a Jerusalén, donde sería maltratado, crucificado, matado y finalmente resucitaría. Pero ellos no terminaban de comprenderlo. Su ceguera no les permitió en ese momento comprender, como también nos puede pasar a nosotros, que seguimos a Jesús, pero muchas veces no tenemos, no terminamos de comprender que finalmente pasa lo que Jesús nos decía que iba a pasar. En estos días escuchábamos cómo el Señor había emprendido su afán por el puesto y no comprendía lo más profundo del ser de Jesús y a lo que había venido. Y finalmente, el ciego Bartimeo, que por su fe fue salvado, que por su fe solo, no solo fue curado de sus actos, es que la fe nos va curando de las cegueras espirituales y nos permite seguir libremente al Señor por decisión propia. Sabemos que sin fe no podemos ver más allá, nos perdemos muchísimas cosas que hay en la vida. No solo no vivimos como Él quiere, sino que además no estamos en comunión con los demás, no nos abrimos al amor, vivimos encerrados en nuestro pequeño mundo, viendo nada más que lo que queremos ver. Y además, a veces terminamos cuestionando hasta el mismísimo Dios. Por eso el Maestro en el Evangelio de hoy nos propone la fe, nos invita a tener una fe, tanta fe que incluso seamos capaces de mover montañas, entendiendo esta frase como un símbolo. Por supuesto que no podemos reducir esta expresión a pensar que con la fe, con la fuerza de la fe, para que entendamos. Con esta expresión el Señor se refiere algo más profundo, más bien se refiere a las montañas que tenemos que mover en nuestra vida, aquellas que son obstáculos que no nos permiten caminar, y esas montañas que a veces no nos animan. Podemos mover con la fe o que nos ayudan a levantarnos, y a través de ella la fe nos va dando, danos cuenta de que todo se hace posible para seguir a Jesús y poder dar un paso más, porque el Señor siempre nos pide un paso más. Si uno está al costado del camino, hay que tirar el manto, hay que tirar ese pecado que arrastramos y no nos deja seguir, hay que superar cualquier situación de nuestra vida que parezca imposible por habernos alejado de Él. El Señor quiere habitar en nuestro corazón. El Señor volvió al templo y sacó todo lo que estaba mal. Pero el Señor quiere venir al templo de nuestro corazón, porque nosotros somos templo de Dios. Y a veces en el corazón nuestro hay nada más que algún pedacito de lugar nomás, muy chiquito. Lo importante es tener fe, es confiar en Jesús, fiarse de Él, rezar por si ya hubiéramos obtenido lo que deseamos, dejando todo en las manos de Él, incluso si nos pasa lo que no nos gustaría que nos pase. Aceptar a veces todo lo que necesitamos, pidiéndole a Él que nos cure de la ceguera, que nos animemos a seguirlo, pidiéndole también una gracia para alguien que vemos que lo necesita, como rezamos por nuestros hermanos que están en el hospital, bien sufre. En realidad,

Si confiamos en Jesús, la fe mueve montañas, porque la fe puede mover nuestros corazones. Ahora, puede suceder que las montañas más difíciles de mover muchas veces son las montañas que tenemos en nuestro corazón. Animémonos a moverlas. Amén.

0: fieles a la recomendación del Salvador y siguiendo su divina enseñanza, nos atrevemos a decir:
1: Padre nuestro que estás en el cielo, danos hoy nuestro pan de cada día, perdona nuestras ofensas, como también nosotros perdonamos a los que nos ofenden, no nos dejes caer en la tentación y líbranos del mal.
0: Líbranos de todos los males, Señor, y concédenos la paz en nuestros días, para que, ayudados por tu misericordia, vivamos siempre libres de pecado y protegidos de toda perturbación, mientras esperamos la gloriosa venida de nuestro Salvador Jesucristo. Y paz les doy. No tengas en cuenta nuestros pecados, sino la fe de tu Iglesia, y conforme a tu palabra, concédenos paz y unidad. Tú que vives y reinas por los siglos de los siglos.
1: Amén.
0: Que la paz de Jesús esté con cada uno de ustedes.
1: Y con tu espíritu.
0: Nos damos fraternalmente la paz.

0: Eres el Cordero de Dios que quita el pecado del mundo. Felices los invitados a la mesa del Señor.
1: Señor, no soy digno de que entres en mi casa, pero una palabra tuya bastará para sanar. Creo, Jesús mío, que estás presente en el Santísimo Sacramento del altar. Te amo sobre todas las cosas y confío en que dispone de todo para mi bien. Deseo que te quedes conmigo en lo más profundo de mi alma. Te abro mi corazón sobre mí y se haga tu voluntad antes que la mía. Amén.

0: tenemos unos avisos. Caritas, bajo el lema de 70 años, salir a recorrer las calles con alcancías bien identificadas y realizar la colecta anual. Asimismo, la sede y las capillas permanecerán abiertas para recibir donaciones desde las 10 de la mañana a las 12 horas. Tenemos una invitación de cursillos, festejando nuestro aniversario número 50. De la entrada es de 10.000 pesos. Y para este fin de semana tenemos para vivir una tarde diferente. Te invita la proyección de El cielo no puede esperar, una película emocionante sobre la vida de Carlo Acutis. Esto sucederá en la Capilla Virgen. Tenemos el rezo del Rosario. Es una hermosa iniciativa que ha surgido de un grupo de personas de nuestra comunidad y es rezar el día 8 de cada mes a las 14:30 horas el Rosario en la ermita de la Virgen de Luján, ubicada en el acceso a Prigle, esa que quedó bien arreglada. Ya sabe, no necesita invitación. Sabe que el día 8, Nuestra Señora Luján, rezamos ahí en la ruta. Oremos. Señor y Dios nuestro, te pedimos que este sacramento recibido acreciente en nosotros el ardor de ese amor que encendió a San Pablo VI y lo impulsó a entregarse con todas sus fuerzas por el bien de la Iglesia. Por Jesucristo nuestro Señor.
1: Amén.
0: Ponemos toda nuestra vida, las intenciones que tenemos anotadas, todos los enfermitos del hospital, todos los que necesitan de nuestra oración, lo ponemos en el corazón de nuestra madre y decimos: Dios te salve María,
1: llena eres de gracia, el Señor es contigo, bendita tú eres entre todas las mujeres y bendito es el fruto de tu vientre Jesús. Santa María, Madre de Dios, ruega por nosotros pecadores, ahora y en la hora de nuestra muerte. Amén.
0: El Señor esté con ustedes.
1: Y con tu espíritu.
0: Que descienda sobre cada uno de ustedes y su familia la bendición de Dios Todopoderoso, que es Padre, Hijo y Espíritu Santo.
1: Amén.
0: Hemos finalizado la celebración, podemos ir en paz.
1: Demos gracias a Dios.

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